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2: Son las 6
3: en punto.
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4: Pues tenía.

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1: Mis pequeños poderosos, buenas noches. Traigo un recado de parte de la radio. Ya va siendo hora de que nos vayamos a la cama.
2: ¡Vamos!

Por hoy hemos aprendido y jugado mucho, así que vamos a descansar. Si Dios permite, mañana nos escucharemos en una emisión más de Caminito de la Escuela, en punto de las 7 de la mañana. Que sueñen con los angelitos. Hasta mañana.

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1: ¿Y qué tal, amigos? ¿Cómo estamos? Muy buenas noches. Un gusto saludarles en una emisión más de Noches de Adrenalina. Por ahí regresando después de esta pequeña lluvia y tormenta eléctrica que nos dejó fuera del aire por unos momentos. Pero ya estamos de vuelta con todo el power. Para complacerles, no puede faltar Noches de Adrenalina este lunes 21 de septiembre. Mi nombre es Carlos Roberto y es un gusto enorme estar desde la cabina poderosa disfrutando de estos temas musicales. Por ahí saludando a nuestro buen amigo Chava Gómez. Muy buenas noches hasta Hermosillo, Sonora.

0: Así es que ya saben los géneros a complacer en esta noche. En Noches de Adrenalina complacemos con lo mejor del pop, del rock en español. Y música en inglés. Así es que, señores, vamos a continuar disfrutando. Escuchemos algo de Enanitos Verdes. Esto es Luz de Día. Ya son las 8 de la noche con 25 minutos. Estamos en Noches de Adrenalina.
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1: Son las 8:30.
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1: Aquí ni regresamos con más en Noche de Adrenalina. Ya son las 8 de la noche con 39 minutos. Oye, ¿no he salido a espiar? ¿Seguirá la lluvia? Ahí complaciendo a nuestro buen amigo Chava Gómez con ese tema, September, porque todavía no culmina el mes. Todavía tenemos días por transcurrir. Oigan, ¿y ya vieron nuestro estado de WhatsApp? Los invito a que vayan a ver la cascada poderosa.

no se puede perder. Nuestras redes sociales también les invitamos, ahí les van a... Ahí se dan las pautas para participar en todas las actividades que se realizan. Así es que los invito a que nos sigan en las redes sociales. Aparecemos como La Poderosa Tonalá.

Y bueno, continuando por acá, a ver qué tenemos. Tenemos un reporte, dice: transportistas reportan arrastre de arena y grava en la calle 21 de marzo, esquina con Revolución. Piden atención a las autoridades la noche de este jueves. Si usted está transitando sobre esta zona, tome sus precauciones. Calle 21 de marzo, esquina con Revolución. Así es que a todos los amigos transportistas, los amigos del TX, tomen sus debidas precauciones en esta zona. Y vamos a continuar. ¿Han escuchado ustedes en alguna ocasión este tema musical? El león duerme esta noche. ¿Les suena? Quizá por el nombre no. En inglés, The Lion Sleep Tonight. Y quizá ni así lo podamos identificar tan fácil el tema, ¿verdad? Pero estoy segurísimo que escuchándolo, en cuanto inicie, van a saber de qué tema es. Y bueno, antes de irnos con ese tema musical, continuamos con las cuestionantes.

0: La cuestionante de hoy nos dice: ¿es legal que un hombre se case con la hermana de su viuda? Ahí está. Ahí está la primer cuestionante. Dice: ¿es legal que un hombre se case con la hermana de su viuda? Platíquenos, ¿usted qué piensa? ¿Usted qué dice? ¿Usted qué opina? Escuchemos: El León Duerme Esta Noche en Noches de Adrenalina. Ya son las 8:42. Continuamos.
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Oigan, y regresamos ya 8 minutos. 8 minutos más y serán las 21 horas 9 de la noche. Oigan, por acá tenemos un mensajito bastante amplio. Nos dice, Nola, por favor, buen día. Pueden mandar un saludo a la familia García Aspe Mena. También les pueden mandar un saludo para a la familia Sixtos Lozano y Escopino Casanova y Mora Llamas y Zamora Ureña y Palencia Hernández, Reynoso Guzmán, Erika, Verónica, Fey, Galina, Charle y Arturo. Hay un saludo para la porra femenil del equipo de fútbol mexicano Cruz Azul que se encontraban y veía el partido de fútbol en la parte de arriba del Estadio Azteca en los años 94, 95, 96.

0: ahí están los saluditos. Aztecatepec, de Estado de México. Saludando a nuestro buen amigo Rubén López. Buenas noches, mi estimado. Oigan, recordamos la pregunta. La cuestionante dice: ¿es legal que un hombre se case con la hermana de su viuda? Por ahí saludando a nuestra buena amiga Karen Casillas, que ya nos dio la respuesta correcta, Más adelantito sabremos la respuesta correcta. Por ahí también saludando hasta Maui, Hawái, a nuestro buen amigo Antonio Tonche, como siempre, ¿verdad? Rueda libre, rueda seguro. Utiliza tu equipo de protección personal. Y dice que con mucho cariño para todos aquellos que no recibimos, me incluyo, que no recibimos flores amarillas, les manda rosas, no flores, pero sí rosas. Y nada más y nada menos que con Oreja de Van Gogh, escuchemos Rosas. Las 8:54.
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1: Tu cuerpo no está cansado, está deshidratado. Si tienes antojos, dolor de cabeza, poca energía y cansancio, tal vez no necesitas café. Muchas veces confundimos la deshidratación con hambre, cansancio, ansiedad, antojos, dulces, dolor de cabeza o falta de motivación. Incluso una deshidratación leve puede afectar en la energía, concentración, rendimiento físico, humor y recuperación muscular. Así que antes de otro café o snack, toma agua. Agrega electrolitos si entrenas mucho. Espera 15 a 20 minutos y observa cómo responde tu cuerpo. Recuerda que la energía también se construye hidratándote bien. Mantente sano, mantente hidratado y di me siento bien.
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1: Son las 9 en punto.
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1: Oigan, y continuamos. Ya son las 9:06. Así continuamos. Así iniciamos esta segunda hora de Noches de Adrenalina. Ahí saludándoles a los diferentes barrios que nos están sintonizando. Los amigos del barrio Las Flores, muy buenas noches. Gracias por estar con nosotros. Excelente inicio de semana. Por acá nos dicen, ¿me puedes complacer con la de WhatsApp? Claro, con mucho gusto. Otro de los grandes temas musicales, muy utilizados, por cierto, por ahí en... ya hace muchos ayeres, porque las cosas han cambiado, la verdad. Pero este tema musical fue utilizado durante mucho tiempo como vals de... pues en fiestas particulares, en clausuras. Y sí trae muy bonitos recuerdos. Ahorita con mucho gusto lo vamos a estar escuchando. Pero mientras tanto es momento de escuchar algo de Belanova. Esto que se titula Niño. Ya son las 9:07. Y regresando daremos la respuesta correcta de la primer cuestionante. Vámonos con música y volvemos en Noches de Adrenalina.
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1: Oigan, estamos de regreso en Noche de Adrenalina y habíamos preguntado, ¿es legal que un hombre se case con la hermana de su viuda? La respuesta correcta es sí es legal, pero pues si es viuda, quiere decir que la persona ya está desvivida. Entonces no podría casarse con la hermana de su viuda.

0: Y bueno, ya un poquito tarde, pero ya tenemos lista la historia de la canción. Sí, señores, va a haber historia de la canción en este inicio de semana. Y nada más y nada menos, es un tema que todos conocemos. Un tema que habla de ese sentimiento posterior a una ruptura. Cuando uno no quiere doblegarse, cuando uno no quiere, pues, dar a notar nuestra situación de dolor y agonía por esa persona. Y nos hacemos el fuerte, nos tratamos de hacer la persona fuerte. Escuchemos la historia de la canción en Noches de Adrenalina.
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El dolor oculto en Si la ves. Franco De Vita. La canción Si la ves, de Franco De Vita, es una balada que explora el dolor y la negación tras una ruptura amorosa. A través de la letra, el narrador intenta convencer a su expareja, y quizás a sí mismo, de que ha superado la relación y que está mejor sin ella. Sin embargo, la repetición de frases como "dile que yo estoy muy bien" y "que nunca he estado mejor" revela una contradicción interna, sugiriendo que en realidad sigue sufriendo por la separación. Franco De Vita utiliza una narrativa de autoengaño y orgullo herido para expresar la complejidad de los sentimientos post-ruptura. La insistencia en que alguien más lo tiene enamorado y que lo nuestro ya es pasado. Es una fachada que se desmorona al final de la canción, cuando admite que aún yo sé muy bien que no, que no está bien. Esta dualidad entre lo que se dice y lo que realmente se siente es una representación honesta de la lucha interna que muchas personas enfrentan después de una separación. El estilo musical de Franco De Vita, conocido por sus baladas emotivas y letras profundas, se refleja claramente en esta canción. Su habilidad para capturar emociones complejas y presentarlas de manera accesible y conmovedora es una de las razones por las que ha mantenido una carrera exitosa en la música latina. Si la ves, no solo es una canción sobre el desamor, sino también sobre la lucha por mantener la dignidad y el orgullo en medio del dolor. Si la ves.

0: Esta es la historia de la canción, este tema musical, esta letra tan profunda. Y es que realmente todos después de una ruptura amorosa, pues pasamos por la etapa de dolor, de sufrimiento, de aceptación. Pero también contamos con ese ligero toque de orgullo que no nos permite mostrarle a la otra persona que en verdad estamos sufriendo, que en verdad nos dolió la separación. Ese orgullo que nos mantiene de pie, ese orgullo que nos dice, estamos bien, no pasa nada, lo vamos a superar. Y se supera ciertamente, pero es un proceso. Y a veces es la manera de sobrellevar las cosas, el negar el dolor que se siente. Escuchemos este tema. Franco De Vita y Sin Bandera nos interpretan Si La Ves en Noches de Adrenalina.
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0: Son las 9:30.
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1: Ayani, ya estamos llegando a la recta final de Noches de Adrenalina. 20 minutos más y serán las 22 horas 10 de la noche. Por ahí escuchamos algo de Baltimore, eso titulado Tarzan Boy. Y bueno, nosotros continuando con la programación, señores, vamos a escuchar algo de Alejandro Sanz, esto que se titula Corazón Partido. Las 9:40.
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1: Oigan amigos, pues muchas gracias por haberme acompañado. Esto fue Noches de Adrenalina. Mi nombre es Carlos Roberto. Que tengan una excelente noche, que descansen. Tenemos una cita el día de mañana en punto de las 5 de la mañana en Amanecer Ranchero. Los dejo con esto de Tranzas Morí y se vienen las serenatas poderosas.
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7: Son las 10 en punto.
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1: Son las 10:31.
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1: Son las 11 en punto.
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1: Son las 11 con 30 minutos.
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0: Son las 12
1: en punto.
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0: Es la 1:03.
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0: Son las 2
1: en punto.
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0: Son las 3 en punto.
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0: Son las 4
1: en punto.
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0: Son las 5
1: con 2 minutos.
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0: ¿Qué tal, amigos? Muy buenos días. ¿Cómo nos encontramos?
1: Pero se ha ido una joven que mucho.
0: Mi nombre es Carlos Roberto y es un gusto enorme estar con ustedes a través de la frecuencia del 100.7 FM. En este maravilloso martes, el martes, ni te cases ni te embarques, dicen. Una mañana bastante fresca. ¿Cómo amanecimos?
1: Como el tren por la vía se alejaba.
0: Una mañana muy fresca, muy rica para despertarse con una rica taza de café. Con un rico chocolate, un champurrado, unos tamalitos, señores, no hombres, ¿para qué les cuento?
1: Bebí muchas copas de vino.
0: Mira, y es que este amanecer se presta absolutamente para todo, ¿eh?
1: Maldigo, pero hay...
0: Por ahí déjenme decirles que tengo unos saluditos muy especiales y cómo no despertarse agradeciendo primero. Oigan, qué barbaridad, hasta tos me agarró. Despertando y mandando saluditos por acá, nada más y nada menos que a la señora Candita.
1: Los pañuelos que ondeaban.
0: Y les decía yo que este clima se antoja, pero miren, para despertarse a comer unas ricas memelas, saludos ahí.
1: No, tal vez su reflejo.
0: A mi vecina, que anda haciendo las ricas memelas, miren.
1: Y por la...
0: Para comer calientito esta mañana, ahí de parte de su señor esposo, el señor Ramón Espinosa.
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0: Ahí están los saluditos, pues, que desde muy temprano están con nosotros bien arriba. Ahí hasta la 14.
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0: Muy buenos días, que tengan un excelente martes. Hola. Señores, son las 5 de la mañana con 12 minutos y por acá ya tenemos cumpleañera desde muy temprano.

Estas mañanitas poderosas nos dicen buenos días, bendiciones. Felicítame a la señora Tomasa Obando López, que el día de hoy está cumpliendo otro año más de vida. Gracias al señor, de parte de las felicitaciones van de su hijo Cristian y sus nietos Ángel, Alan, Amber, Aitana y María de Jesús, que la queremos mucho. Ella se encuentra en la colonia Belisario Domínguez, La Barra. Por favor, pónganle las mañanitas. Ahí están, con mucho cariño, de parte de su hijo, de sus nietos y de todo el equipo poderoso, felicitando a la señora Tomasa Obando.

Ahí están las mañanitas poderosas. Muy buenos días. Así iniciamos con todo el power. De este lado también que nos dicen, hola, buenos días. Ya aquí alistándonos para ir al trabajo. Te escucho desde Arriaga. Saluditos para mí, dice Clara.

0: Sí, puedes poner la canción La pelea de gallos de Antonio Aguilar. Con mucho gusto, ahorita complacemos. Oigan, y es que nos dice saludos para mí. Pero nos hace falta el nombre.
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0: Bueno, pues ahí están los saluditos hasta la ciudad de los vientos, con mucho gusto. Y aquí iniciamos Amanecer Ranchero. Aperturamos ya las líneas telefónicas para que se comuniquen con su servidor a través de una llamada directa al 966-688-2171 y 966-123-0662 para que nos envíen su mensaje de texto o WhatsApp. Vámonos al primer corte y regresamos. Regresamos con complacencias, con saludos, con felicitaciones, con todo un poco. Ahora sí, saludos para Lupita Martínez Flores. Hasta la ciudad de los vientos. Vámonos al corte y regresamos.
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3: Son las 5 con 16 minutos.
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0: Oigan, estamos de vuelta. Ya son las 5 de la mañana con 25 minutos.
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0: Ahí escuchamos Pelea de Gallos con Antonio Aguilar.
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0: Complaciendo hasta la ciudad de los vientos. Por acá nos dicen, ¿podrían saludarme a mi hijo Jesús Alexander Candelaria? Que no se quiere despertar, dice, ¿cómo? Nuestro buen Alexander, es momento de levantarnos. Muy buenos días, tenemos audio de este lado, que nos dicen?
2: Yuhu, yuhu, good morning, acá anda el migrante y el amigo Dos Vidas. Ahí, el Super Mario, alias el Calcetas Blancas, le manda un saludazo ahí a la Veninito, alias el 12.000. Ahí, porfa, si nos pone esa canción que dice, ¿qué voy a hacer tus calzones? Ahí para el amigo Venenito, ya que nos enteramos ahí de un chisme.
0: Ándele, se enteraron de un chisme, dice. Ok, ahí está, saluditos pues para el amigo Venenito. Ahorita buscamos el tema y con mucho gusto complacemos. Tenemos de este lado llamadita telefónica poderosa. Buenos días.
3: Buenos días, Robert.
0: Muy buenos días.
3: ¿Cómo te cayó el regalazo divino ayer?
0: Pues aquí estábamos en la estación. Tuvimos una reunión, una pequeña reunión. Y aquí nos agarró la lluvia con la tormenta, ¿eh? Aquí nos estuve encerrado un buen rato.
3: Pues sí, está bien, ¿no? Pues eso es lo que queríamos, ¿no?
0: Lo bueno es que sí refrescó bastante.
3: No, obviamente que sí, obviamente que sí. Aquí también cayó sabrosón. Le pedí a Dios que lloviera en Arriaga y Tonalá y otras partes, ¿no? Porque Dios es loable, es carismático, Dios es todo, ¿no? Es virtuoso Dios, es, nos ama. Pero nosotros no lo amamos porque pues no cumplimos con Él. Así es la vida. Hermano, antes de que se te vaya entre las manos el tiempo, y a mí también, quisiera mandar un saludo con todo mi corazón allá. Yo parece que Alexander habló, ¿verdad? Alexander, y el migrante. Correcto. Un saludo a Alexander, el migrante. Un cordial saludo para él. Y todos mis hermanos que están en la Unión Americana, el Achito, Juan Horacio Méndez Mazariego, la Pingüe, Nicolásita, Hugo Sánchez, el Patirrí. Ahí también para el borrego, un correo, o sea, te lo corretea mucho, Belén, lo corretea mucho cuando estaba hablando con él. Él ya lo conoce. Hay un cordial saludo para él. El cronista deportivo, no puedo mandar dejar el saludo a él, ¿no? A ese gran cronista deportivo, mi hermano Iber Cueto, allá en Chahuite, Oaxaca. En los corazones, a mi hermanita Susanita, don Carrito Solís. En Tolalá, mi hermano Patito, mi hermana Lichita, en San José Sabalía, el proyecto de Jesús. En Cacholandia, Ramón Robles y doña Gloria, allá en Tecomán, Colima. ¿Y qué no se ha reportado, eh? Ahí para Normita, Norma, la de Guadalajara. Ahí en familia para ella. Ahí también para la hermana Mari Velázquez. Un cordial saludo para la hermana Mari Velázquez y su hijito José Ángel. Un cordial saludo para ella. De parte de Juan Chabelita, de parte mía, con una canción, hermano, la misma vas a decir, ¿no? Pero es mi amor platónico, Leo Dan, hermano. No, ¿cómo que se llama? Rocío Dúrcal, así como es, como platónico. Ana Gabriel, y para mí mi amor platónico es este, doña Rocío Dúrcal, que en paz descanse, con esa rola musical que me agrada mucho, Caricia, hermano. Claro, recibo un fraternal saludo, Robert, te quiero mucho. Yo, mi esposa Chabelita, hermana, algún día estaremos por allá dilucidando, interactuando, platicando, conversando, entrevistándonos a los unos a los otros, hermano. Que Dios te bendiga, Robert. Ahí vamos a estar en contacto, en comunicación. Desde el ombligo de Francia, como dice Ramón Robles, reportó el licenciado Julián Sarrián Martí.
0: Ahí está, pues, saluditos cordiales. Desde el ombligo de Francia. Y bueno, ¿qué creen? Hay que irnos al corte e identificación, pero regresamos rapidísimo con las complacencias, porque también tenemos ya más mensajitos. Así es que no se despegue de la programación, vámonos al corte y volvemos con más.
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5: Son las 5:30.
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1: Oigan, ya regresamos, ya son las 5 de la mañana con 39 minutos. Y es que, señores, la verdad, con este clima, sí está uno bien a gusto. Ahora sí ven nada más allá hasta la Ciudad de los Vientos a nuestro amigo Jesús Alexander. Le entendemos que no se quiera levantar. Es que sí está muy rico el clima, sí está muy apapachable. Muy apapachable, ya, mis palabras exóticas.
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1: Saludando al señor Patito, muy buenos días.
3: Carlito, buenos días, buenos días. Feliz martes, hermano, Dios te bendiga. Mira, un saludito por ahí para Juan Horacio, Miguel Cabrera, Hugo Sánchez, para el migrante, para el borrego, para Juan Carlos en Wisconsin, para Normita en Colima, para el licenciado y su esposa, y para todos. Y un saludito especial, mira, para mi comadre Aleida Ruiz Vázquez y su esposo José Cruz Peregrino, que ya, mano, ya están preparando las empanaditas para irse a la chamba. Pero Dios, ellos los escuchan en la ranchería El Congreso, hermano. Ya está, pura póngale. Empanadita calientita, hermano.
1: Les digo.
3: Sale, pues, hermano, Dios te bendiga. Mira, una cancita que le gusta mucho a mi comadre Sonora, Dios Gosmeiro, porfa. Gracias, hermano, Dios te bendiga.
1: Saluditos, muchísimas gracias. Oye, es que les digo que nada más nos andan antojando. Mire, muy temprano ahí, pues las ricas memelas ahí con doña Candita. Unas memelitas con queso.
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1: Ahorita las empanadas, no, hombres, es que
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1: Y es que les digo, mi Soli nada más escucha comida y rapidísimo se despierta.
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1: Por acá que nos dice, buenos días, hermano, ¿me puedes poner la canción de Camión de Pasajeros, por favor? Te escuchamos en Tres Picos, muchas bendiciones para todos ustedes, muchísimas gracias. Con mucho gusto, ahorita buscamos el tema musical y complacemos, ahí saludando a nuestro buen amigo Rubén López.
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1: De este lado tenemos más audio, a ver qué nos dicen. Poderosa, muy buenos días.
4: Buenos días. Sí. Quiero mandar unos saluditos ahí para mis amigos, ahí para Alexander, el inmigrante, ahí para el Super Mario y Don Jorge, ahí, y así por ahí en el trabajo. Y me pueden complacer con una música de Paquita la del Barrio, de Plata Inmunda, ahí dedicándosele a Alexander y ahí al Super Mario.
1: Al Super Mario y no es el del videojuego, dice. Ahorita con mucho gusto buscamos los temas y complacemos. Escuchemos ahí hasta el Congreso complaciendo Sonora y sus ojos negros. Ya son las 5 de la mañana con 43 minutos. Esto es Amanecer Ranchero.
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1: Y complaciendo hasta Tres Picos, esa gente hermosa de Tres Picos, ¿cómo amanecimos? Esperamos que muy bien, aquí escuchando los éxitos, dice, yo lo siempre lo he dicho y lo recalco, señores, nunca me voy a cansar de repetirles que la programación es de ustedes y para ustedes.
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1: Si tenemos buena música es gracias al buen gusto musical que todos y cada uno de ustedes tienen, señores. Así es que es un deleite, pues, poderles complacer, poder compartir esta música tan maravillosa, tan emblemática.
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1: Pues que es el agrado de muchos, de todos nosotros.
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1: Porque es que de verdad, la música ranchera en este horario tiene algo muy especial, un toque muy en particular que nos cautiva, que nos emociona, nos da gusto escucharla.
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1: Desde muy temprano, estos grandes éxitos musicales que a muchos de nosotros nos trae recuerdos de nuestra infancia, de nuestra juventud. Recordar, por supuesto, a nuestros abuelos, a nuestros padres, en aquella vida de campo de hace algunos ayeres. Y hablando del campo, de la vida del campo, más adelantito, ya en la segunda hora, vamos a hablar un poquito acerca de algunas aves que son aliadas en cuanto al cultivo, son aliadas del amigo agricultor. Porque no es necesario utilizar tantos químicos, tantas cosas que pueden dañar a la tierra, a nuestra naturaleza. Y por supuesto, la producción más adelante, a un futuro, queda dañada de tanto medicamento, de tanto químico que se le llega a aplicar a las tierras. Y para eso hay muchas aves que son aliadas, que nos ayudan a controlar.
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1: A controlar las diversas plagas.
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1: Porque no todas las aves comen semillas, muchas protegen los cultivos.
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1: Y más adelante vamos a saber cuáles son algunas de ellas.
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1: Y bueno, vámonos a recordar a otro grande de esta música, música regional, esta música ranchera.
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1: Por supuesto, estoy hablando del señorón Héctor Montemayor, con este tema musical. Que pues a veces suele pasar cuando uno toma la decisión incorrecta. Y a veces se va uno con un amor equivocado. Escuchemos esto de Héctor Montemayor. Esto se titula Dejé mis padres. Ya son las 5:53 en la recta final de la primer hora de Amanecer Ranchero. Continuamos con más.
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2: Hola, ¿qué tal amigos de La Poderosa? Muy buenos días para comentarles que el día de ayer por la tarde hubo una reunión de pobladores en la bahía pesquera de Paredón, ahí específicamente en el área de la rotonda, donde acordaron que el día de hoy suspenderán todo tipo de actividades, entre ellas escolares y de pesca, para manifestarse por el tema del manejo de las aguas residuales. Hay que estar pendientes, vamos a mantenernos informados cuando se vaya generando la información para dársela a conocer a usted. Manténgase pendiente de los espacios informativos de GRC Noticias. Muy buenos días.
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3: Son las 6 en punto.
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0: buenos días a toda esa gente hermosa que va despertando, que va sintonizando La Poderosa, quienes ya van camino a sus labores, quienes ya están a mitad de las labores, señores. Excelente martes, 22 de septiembre, son las 6 de la mañana con 6 minutos. Mi nombre es Carlos Roberto y es un gusto saludarles desde la cabina poderosa. Agradeciendo un nuevo día. Llevándoles un poquito de alegría, de igual manera recibiendo de parte de todos ustedes esa buena vibra. Iniciamos la segunda hora como todas las mañanas con una bonita frase. Y la frase del día de hoy nos dice: cada paso que das, por pequeño que parezca, es un avance hacia tus metas. No necesitas verlo todo claro. Empieza con el primer paso y el camino se revelará. Y efectivamente es que a veces estamos indecisos, sobre todo al emprender algo. Decimos, ¿nos irá a ir bien? ¿Qué tal nos va a ir? ¿Cómo estará el día de hoy? Pero conforme lo iniciamos, conforme nos decidimos, las cosas van mejorando, vamos viendo y tomando mejores decisiones, porque cada paso cuenta, cada momento es único. Así es que vámonos con música, complaciendo hasta la Unión Americana. Esto que nos habían solicitado de Paquita, la del barrio. La rata de dos patas. Las 6:08 a.m. Continuamos en Amanecer Ranchero. Muy buenos días.
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1: Complaciendo, ahí está la Unión Americana. Ahí ni estábamos, les estaba yo comentando acerca de las aves que también pues ayudan en los cultivos, porque no todas las aves perjudican al campo, muchas son aliadas del agricultor, porque ayudan a controlar las plagas de forma natural. Y es que lo natural siempre es mejor, señores. Ejemplo de ello son las lechuzas, ya que contribuyen al control de ratones y otros roedores. Y como dato curioso, ¿sabían que las lechuzas son las únicas aves que no emiten ningún sonido al volar? Es decir, por eso son tan efectivas al cazar, porque prácticamente son invisibles. Tienen una excelente vista, no emiten ningún sonido al volar y pues son nocturnas. Entonces, esto les complica a sus presas el poder detectarlas. También las golondrinas capturan insectos en pleno vuelo.
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1: No sé si hayan prestado atención en alguna ocasión, sobre todo en esta temporada de lluvia, que salen muchos insectos, muchos animalitos voladores. Hay diversidad de aves que pues van a medio vuelo y logran quedarse con ellas para alimentarse. Otra de las aves también que ayudan mucho en los cultivos son las garzas, ya que pueden alimentarse de insectos y larvas en ciertas zonas húmedas.
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1: Por acá en esta zona es muy conocido por el nombre de chequecheque a los pájaros carpinteros. Usted, a ver, díganos usted en la zona en donde nos está sintonizando, ¿cómo conocen a estas aves, al pájaro carpintero? Pues estos animalitos, estas aves, nos ayudan a extraer insectos de la madera.
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1: El gorrión puede reducir algunos gusanos en el huerto. Y el cernícalo también aporta al control de pequeños animales como saltamontes y roedores. El cernícalo, ahorita les voy a compartir las imágenes a través de nuestro estado de WhatsApp para que vean algunas de las aves mencionadas.
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1: Y pues bueno, vámonos a un corte.
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1: Y regresamos con más en Amanecer Ranchero.
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1: por supuesto, a través de la frecuencia del 100.7.
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3: Son las 6:15.
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1: Estamos de vuelta, ya son las 6:23 y es que no podía faltar, oigan. Ana Gabriel no puede faltar en Amanecer Ranchero. Como bien dice por ahí el licenciado Julio, es que es mi amor platónico. Oigan, ahí mandamos saluditos a Valentina, que ya está lista para irse a la secundaria de parte de doña Mari, que la quiere mucho. Y le desea lo mejor, bendiciones. Que tenga un excelente martes. Oigan, y para culminar por ahí un poquito con el tema de las aves que ayudan al cultivo, pues esto demuestra que en el campo existe un equilibrio natural donde muchas aves cumplen una función útil dentro del agroecosistema. Proteger estas especies pueden ayudar a reducir la presión de algunas plagas y favorecer un manejo más equilibrado con menos dependencia de químicos, lo cual nos favorece a todos. Ahí está un pequeño dato interesante acerca de las aves que nos ayudan y que están de nuestro lado, por así decirlo, en cuestión de la agricultura. Y vamos a cambiar de tema. Dejamos un momentito a las aves y nos vamos con los días internacionales. El día de hoy, ¿sabía usted que hoy, 22 de septiembre, es Día Mundial sin Coche? Así es, hoy es el Día Mundial sin Coche, apoyando por ahí al ecosistema. También, pues es Día Mundial del Rinoceronte, este animalito que está en peligro de extinción. Tiene un día especialmente dedicado, pues, para aprender más sobre ellos. No se ama ni se protege lo que no se conoce. También no sé si les haya tocado en alguna ocasión o en algún lugar toparse con estas personas que no hablan, bueno, en su personaje no nos hablan, simplemente pues nos hacen de seña, nos imitan. Estoy hablando nada más y nada menos que de los mimos. Hoy es Día Internacional del Mimo.

0: Y también el día de hoy, señores, el día de hoy es Día Mundial de la Narcolepsia. ¿Usted sabe qué es la narcolepsia?
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0: Si usted conoce un poco de esta enfermedad, pues compártanos lo que usted tiene de saber. Y nosotros regresando les vamos a hablar un poquito acerca de lo que es la narcolepsia. Ahí precisamente pues tengo ahí un buen amigo allá en la Perla del Soconusco, en Tapachula, Chiapas, que pues padece de narcolepsia. Y es una condición muy interesante a quienes no están acostumbrados o no han convivido con personas con narcolepsia. Vámonos con música. Escuchemos algo de Leo Dan y Ramón Ayala Jr. Esto es Amigo Mío, las 6:26 en Amanecer Ranchero.
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1: Son las 6:31.
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1: Oigan, y estamos de vuelta, estamos ya de regreso con más de Amanecer Ranchero y escuchamos Amor Chiquito. Ahí también para Dilian Alejandro, que pues ya más tarde se va al kinder. Que lo quieren mucho.
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1: Lo ama mucho por ahí, dice. Claro que sí, ahí están los saluditos por acá de este lado. ¿Qué más tenemos? Dice, hola, hola, muy buenos días, familia. Ya presente nuestro buen amigo el Papirrín, no puede faltar. Excelente mañana, mi estimado. Por acá que nos dice, saludos a las niñas Susana y Marina de Los Santos, los escuchan en la ranchería San Nicolás. Los saludos van de parte de su papi y de su mami. Si nos complace con la canción Princesas Mágicas. Déjenme verificar si entra, no creo que entre ese tema. Está muy bonita la letra, pero pues por los géneros que estamos complaciendo ahorita en ranchero, pues no creo que entre en el género musical. Pero ahorita con mucho gusto buscamos a ver si encontramos algún intérprete en nuestro género y con mucho gusto complacemos. Por acá nos dicen, buen día, podrían poner la canción de Antonio Aguilar, Paso del Norte.
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1: Con mucho gusto. Oigan, y les estaba yo comentando si sabían lo que era, pues, la narcolepsia. Por acá tenemos algo.
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1: Que consume narcóticos, pues es prácticamente por la palabra, ¿verdad? Narcolepsia. Sí se nos viene a la mente algo así, pero no. Déjenme explicarles un poquito.
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1: Pues el 22 de septiembre se celebra el Día Mundial de la Narcolepsia, un trastorno del sueño que afecta a un porcentaje de la población bastante alto y provoca alteraciones en la vida de los pacientes y familiares.
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1: Se trata de una enfermedad neurológica crónica causada por la carencia de hipocretina.

0: un neuropéptido que altera el mecanismo de control del sueño y la vigilia. Los síntomas de la enfermedad suelen ser que la persona tiene un nivel muy alto de somnolencia diurna, es decir, durante el día tienen mucho sueño.
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0: También suelen presentar otros síntomas como dificultad para dormir por las noches, pesadillas, alucinaciones, sonambulismo y trastornos alimenticios. Y es que, pues, yo les comentaba, por ahí tengo un conocido, un buen amigo en la ciudad de Tapachula, que pues padece de esta enfermedad. Y ciertamente sí, son personas que se pueden quedar dormidas en cuestiones de segundo, estando hablando con él, manteniendo una conversación, pues de la nada se quedan dormidos. Existen tratamientos, medicamentos para controlar esto, pero pues sí es una enfermedad bastante interesante.
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0: Y bueno, antes de irnos con más música, por acá tenemos que irnos con las mañanitas poderosas. Que tenemos cumpleañero, nos dice, hola, buenos días, felicitaciones para el señor Santiago de la Rosa López, que el día de hoy está cumpliendo años de parte de su hija Aida Santiago y José Eduardo, también para el niño Eduardo, que el día de hoy está cumpliendo años. Felicitaciones y bendiciones. Ahí está para el señor Santiago de la Rosa López. Y para el niño Eduardo.
2: Qué linda está la mañana.
0: Enhorabuena, muchísimas felicidades. Que se la pasen de lo mejor, que los consientan. Y queremos pastel, señores.
2: Con gusto.
0: Siempre nos dejan con el antojo del pastel.
2: Felicitarte.
0: Ahí están las mañanitas poderosas. Ándele, miren, por, les digo que les gusta nada más antojarme por ahí. Nos dice un cafecito con Pite. Saluditos desde el Benemérito. Excelente día. Miren, cafecito con leche y unos ricos peititos recalentados. No, hombre. Ya la Soli ya quiere buscar qué es lo que va a comer, qué es lo que va a probar. Buenos días, saludando hasta la colonia Hermano Cerdán, nuestra buena amiga Selene. Muy buenos días. Oiga, no he ido por esos rumbos ahorita, ¿eh? Por eso no me han visto ahí por la Cerdán.
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0: Ya en estos días vamos a andar transitando también por esa zona. Que por cierto, habíamos tenido un reporte, pues yo en algunas ocasiones, bueno, en múltiples ocasiones y muy recurrentemente, ocupo precisamente esa calle, señores. No recuerdo el nombre de esa calle. Donde se encuentra, pues, el establecido, lo que es la Guardia Nacional. Al término de lo que es la pavimentación.
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0: Con estas lluvias, la verdad, se pone. Se pone muy, pero muy en muy mal estado el entrar de la pavimentación a lo que es la terracería. Por ahí la terminación de esa pavimentación, pues normalmente no lo cortan así de seco, precisamente para evitar esta recurrente molestia. No sabemos ahí la situación, ¿verdad? Porque es que culminaron así en la pavimentación, pero sí ahí a las autoridades competentes.
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0: Por lo menos la terminación, darle un bonito acabado para, pues principalmente los transportes, evitar accidentes los amigos motociclistas, ya que sí se hace muy feo el salir de la pavimentación, entrar a la terracería, sí está muy, muy feo, la verdad.
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0: Y pues necesitamos por ahí a las autoridades competentes porque ese camino, valga la redundancia, va a ser utilizado próximamente para un evento. Va a ser muy transitado ese camino, créanlo. Por acá nos dicen, buenos días. Oigan, ya están los mensajitos para la maestra Belén. Yo le paso el mensajito, Ale. Todavía viene en camino la maestra Belén. No se nos desesperen. Ahorita van a escuchar a la maestra Belén. Dime que me quieres mucho. Saluditos para Ariana hasta la ranchería El Naranjo. Dime que me quieres mucho. Por acá nos dicen, buenos días, saludos a Logan, que ya se le hizo tarde para la prepa. ¿Cómo? Mi estimado Logan, es que sí amaneció fresco, entendemos al buen Logan. Y bueno, a ver, ¿qué tenemos? Tenemos que irnos al corte, pero regresamos rapidísimo. 6:44 a.m. Esto es Amanecer Ranchero, por supuesto, a través de la mejor frecuencia, el 100.7 FM. Recuerdo, si lo que quiero es... Vámonos al corte y regresamos con mucho más.
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0: Complaciendo con este tema, Princesas Mágicas, 6:46.

0: Oigan, ya estamos en la recta final ya para despedirnos, señores. Muchas gracias por habernos acompañado desde muy temprano. Ahí escuchamos ese tema, Princesas Mágicas, lo encontramos. Una letra muy bonita, de verdad, para dedicar por ahí, pues para los pequeños, las pequeñas princesas del hogar.
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0: Por acá también ya tenemos mensajitos para la maestra Belén. En cuanto venga, se los hacemos llegar, ¿vale? Así es que no se nos desesperen. En menos de 10 minutos la maestra ya está aquí. Maestra, con cuidado, la esperan pero con calma. Buenos días, bendiciones, nuestra buena amiga Mirna Rodríguez. Y bueno, nosotros vamos a irnos con música y regresamos ya para despedirnos. Las 6:51 a.m.
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0: Esto es Amanecer Ranchero, por supuesto, a través de la mejor frecuencia, el 100.7 FM. Escuchemos algo de Yolanda del Río, esto es Camas Separadas.
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1: Y bueno, es así como hemos llegado a la parte final de esta emisión de Amanecer Ranchero. Por acá nos dicen, buenos días, favor de felicitarme a mi hijo Eliud de Lucio, que hoy está cumpliendo otro año más de vida. Los saludos y felicitaciones de parte de su mamá, de su papá, que lo aman mucho. Él los escucha en Santiago Buenavista. Los saludos van desde la colonia 20 de noviembre.

0: están las mañanitas poderosas para nuestro amigo Eliub de Lucio. Hasta Santiago Buenavista, de parte de sus papis, desde la colonia 20 de noviembre. Y bueno, con eso ya nos despedimos. Los dejo con algo de Antonio Aguilar, Paso del Norte. Se quedan en buenas manos. Ya viene la maestra Dafne Belén con Caminito de la Escuela.
1: Hasta la mañana.
0: Mi nombre es Carlos Roberto. Que tengan un excelente martes.
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0: Que se la pasen de lo mejor.
1: Vimos todos con gusto.
0: Nos escuchamos en punto de las 8 de la noche en Noches de Adrenalina. Que tengan excelente, excelente día. Saludos hasta el barrio Las Flores, doña Maggie. Chao, bye.

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4: Son las 7
5: en punto.
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0: pequeños poderosos. Buenos días, good morning. A ver estos monitores que no me escucho. Ahí estoy, bueno. Sí, ahí estamos. ¿Cómo estamos? Ahí estamos, ¿cómo estamos? 7:12 a.m. Oigan, mis pequeños poderosos. Bueno, pues, ¿qué? Ahora sí como Pocoyó, ¿verdad? Me pasó como Pocoyó, oigan, sí, hay tráfico. Yo no sé si es por el asunto de, bueno, escuchamos en el corte informativo, ¿verdad? A las 6:00 a.m. sobre esta situación, pero creo que todavía no, que hoy había suspensión de actividades allá en Paredón y que iban a haber manifestaciones aquí en Tonalá. Bueno, pero sí está pesadito el tráfico. Pensé que andaba en otra ciudad ya, 7:13 a.m. Mi nombre es Belén Villarreal. Qué gusto estar con ustedes en esta mañana fresca, fresca mañana.
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0: Pues qué gusto que estemos ya reunidos a través del 100.7 FM, La Poderosa Tonalá, para pues comentar, para saludar, para felicitar, para disfrutar de todas estas canciones infantiles. Para todos los niños, los pequeños y los no tan pequeños también que disfrutan de estos temas infantiles. Aquí tengo ya saluditos desde las 6:40, desde las 6:40 yo escuchaba que Carlos, por cierto, gracias a Carlos Roberto, que estuvo con nosotros en Amanecer Ranchero, yo escuchaba que Carlos ya mandaba saludos y que todavía no está ella, pero y yo dije, asu, están madrugando mis pequeños, ahora sí va a estar llenísimo, dije yo, va a estar llenísimo el mensajero. Saludos para Ariana, dice que la escucha en la ranchería El Naranjo y quiere la canción de René. Saludos Ariana, allá en la ranchería El Naranjo, le mandamos un abrazo poderoso y enseguida vamos a complacer de este lado. Buenos días, hola, hola.
2: Y también a mi nieta. Muy buenos días, señorita Belén.
0: Hola.
2: En esta mañana quiero que me feliciten al niño Maximiliano, que ya está preparándose para ir a la escuela.
0: Maximiliano.
2: La niña Luna.
0: Y
2: la niña Sofi.
0: Sofi.
2: De parte de sus abuelitas, aquí en Pesquería Punta Flor.
0: En Pesquería Punta Flor, ok. Pues ahí está. Saludos a Maximiliano, a Luna y a Sofi, de parte de su abuela desde Punta Flor. Un saludo muy afectuoso para ellos. De este lado dice: buen día, amigos de La Poderosa. Dios les bendiga. Gracias, igualmente. Ya a las 7:15. Buenos días. Armando Canizales dice por aquí. No era Carlos Roberto, era Carlos Roberto quien estaba con nosotros. Muy bien, saludos dice a usted y a la gente de Llano Largo. Saluditos allá a toda la gente de Llano Largo. Muchas gracias. Bueno, nos tenemos que ir al corte. Regresamos. Recuerden WhatsApp 966-123-0662. WhatsApp 966-123-0662. Regresamos con más de Caminito de la Escuela.
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2: Siete de la mañana, 19 minutos, 7:19. De este lado ya tenemos más saluditos. Estamos en caminito de la escuela y todos mis niños ya preparándose para ir a la escuelita el día de hoy, martes 22 de septiembre. Saludos a Matías, Caleb y Edwin, dice de parte de sus papás desde Villaflores, Chiapas. Saludos a mis amiguitos que se reportan desde Villaflores, que todos los días nos escuchan. Matías, Caleb, Edwin, y también para Texar Iván, para Andrés, también les mandamos un abrazo poderoso. De este lado dice, buenos días, por favor me gustaría escuchar el tema de Chespirito, Churi Churin Fly. Saluditos, bendiciones. Ahí están también los no tan pequeños solicitando sus temas. Saludos, ahora sí lo digo bien, ¿verdad? Hasta el Estado de México. El Estado de México, porque ayer le mandé saludos a Ciudad de México a la amiga Edurne, pero es en Ixtapaluca, Estado de México. Perfecto, pues ahí están los saluditos. Buenos días, dice, saludos como todos los días, bien arriba con la poderosa y caminito de la escuela. Muchas gracias, saludos a mis niñas Sofía, Tinita y a mi princesa Mariel, dice, a la profe Merari, al señor Paco que llevan rumbo a la escuela. Saluditos allá en Infonavit del Prado, gracias por escucharnos. Quieren la canción de Tomás de Cepillín. Ándele, pues ahí está la amiga Adriana enviando los saluditos para Sofi, Tinita, Mariel y también para la maestra Merari y el señor Paco. Buenos días de este lado.
3: Buenos días, maestra Belén. Un saludo. Hola. Para mi cuñadita Andreita.
2: Andreita.
3: De allá de Pueblo Nuevo.
2: Andreita de Pueblo Nuevo. Bueno, ahí están los saluditos, dice, para Andreita de Pueblo Nuevo. Saludos para Agustín, ya se va a bañar, dice, para ir a la escuela. Hoy le toca educación física. Su mascota, dice, aquí en la casa. Eso, hasta la mascota, al pajarito. El pajarito, la mascota de Agustín también ya está listo para escuchar caminito de la escuela. Muy bien. Buenos días, saluditos para los niños Jesús, Adrián y Axel, que ya se están preparando, dice, para ir a la escuela. Perfecto, Jesús, Adrián, Axel, que les vaya muy bonito.
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2: En la escuelita, gracias Jesús, gracias Axel por escucharnos. Bueno, 7 de la mañana ya con 21 minutos, 7:21, vámonos con los temas que nos han solicitado en esta mañana y vamos a seguir mandando los saluditos. Llega René, 7:22.

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0: Complacidos, complacidos, hasta allá en el Estado de México, que nos solicitaron este tema de Chespirito, recordando, ¿verdad?, los no tan pequeños. De este lado voy con más saludos, ya a las 7:28. Buenos días, salúdame a mi tía, dice Mariliam Caballero, que está... Ay, dice que está con años. Me imagino que está cumpliendo años, ¿verdad? O que está con los niños, híjole. A ver, ahí tenemos este detalle que del mensajito, nada más para confirmar. Saludos, dice Paulina Caballero y Milan Yaciel. Ah, sí, ya aquí más adelantito dice la cumpleañera, te escucha en Esmeralda. Bueno, entonces ahorita vamos a mandar las mañanitas para la cumpleañera Mariliam, es verdad, Mariliam Caballero. Hola, dice, felicitaciones para el señor Santiago. Hoy están cumpliendo años, perfecto. Otros cumpleañeros más de este lado, buenos días.
1: Buenos días, maestra Belén, bendiciones.
0: Hola, bendiciones.
1: Este saludo para Angelito, que ya va a bordo de la unidad. Perfecto. Que toda esta semana nos toca la guardia.
0: Ándele, pues que tengan una buena guardia. Saludos, saluditos a Angelito, allá en Arriaga, la profe Yadi, que ya van rumbo a la escuelita y van temprano porque les toca la guardia, dice, perfecto. Saludos, dice, para Dorian Francisco, ya se está listando para ir a la escuela. Muy bien, Dorian Francisco, que te vaya muy bonito, ya poniéndose más guapo, Dorian, igual que todos mis amiguitos. Bueno, ya a las 7:29, mis pequeños, me tengo que ir a un corte. Identificación oficial de la media hora. Ya llegamos a la mitad de este programa. Regreso con más de Caminito de la Escuela.

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2: Son las 7 con 30 minutos.
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0: Ya a las 7:34, 7:34, voy con más saludos y las felicitaciones, porque ya están listos los cumpleañeros, ¿eh? Ya están listos.
1: Buenos días, maestra Belén, ¿sí buenos me puedes días saludar a la niña Selendi de los Santos Enrique, que ya se va a ir a la primaria? Selendi, ¿sí le puedes complacer la canción de la K-pop? La escuchamos en la ranchería San Nicolás.
0: Saludos a Selendi allá en San Nicolás, que le vaya muy bonito, Selendi. Saludos para Carlos Chacón, dice que ya va para el trabajo de parte de su hijo. Saluditos, saluditos ahí a Carlos Chacón, que va caminito al trabajo, eso, de parte de su hijo. Buenos días, saludos para Hanna Maylén, al profe Armando Espinosa, que ya van caminito a la escuela. Saluditos también a mis amiguitos que ya van caminito a la escuela, Hanna Maylén y al profe Armando Espinosa, que les vaya muy bonito, Saludos para el niño Jesús Jared, dice Obando Natarén, se levantó para ir al kinder. Perfecto. En Vicente Guerrero, cierto que está tomando su lechita, dice, no, en la colonia Palo Blanco. Es que dice Viste Guerrero, que está tomando su lechita. Desde la colonia Palo Blanco y la canción de Vampiro Chimuelo. Saludos al niño Jesús Jared Obando Natarén. Gracias también por estar en sintonía de Caminito de la Escuela, Jesús Jared. Que le vaya muy bien. Saludos, dice a Valeria, que ya va caminito a la escuela, de parte de su hermanita Yarel o Yareli y mamá. Saludos, ahí están los saluditos también para ella, para Valeria, que le vaya muy bonito. Voy con mañanitas, pero estas no, infantiles, porque estamos en la hora.
2: Son las mañanitas.
0: En la hora de todos los niños poderosos. Vamos a enviar las felicitaciones al señor Santiago de la Rosa López, que está cumpliendo 63 años. Muchas felicidades al señor Santiago de la Rosa López, 63 añitos. Nos escucha, dice, en el trabajo, en la colonia El Mirador. Muchas felicidades, don Santiago. También vamos a felicitar al niño Eduardo de la Rosa Cundapí, que hoy está cumpliendo 5 añitos en Comitán. Muchas felicidades. Hasta Comitán se van las mañanitas entonces para el niño Eduardo de la Rosa Cundapí, que hoy está cumpliendo 5 añitos. Dice que de cariño, papacho. Pues muchas felicidades hasta Comitán de Domínguez.

0: y hasta Esmeralda. Vamos a mandar las mañanitas para Mariliam. Muchas felicidades, Mariliam Caballero López. Está cumpliendo años. De parte de Oralis y de toda la familia allá en Esmeralda. También felicitamos a Frida Sofía. Hoy es su cumpleaños. Está cumpliendo 9 añitos, Frida.
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0: Que cumpla muchos años más, Frida Sofía. Ya va caminito a la escuela, ¿eh? Hermoso día para todos nuestros cumpleañeros de hoy, 22 de septiembre. Eso, muchas felicidades, felicidades. Y de este lado tenemos más saluditos. Hoy, 22 de septiembre, por cierto, San Mauricio. Felicidades a todos los que llevan por nombre Mauricio.

0: Bueno, de este lado dice buenos días, saludos para Jimena, hoy no fue a la escuela, pero la escucha desde casita, saludos, saluditos a Jimenita, que nos escucha desde casa, saludos para Dani, un abrazo poderoso.
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0: Y que les vaya muy bien a los que ya van a la escuelita y a los que se quedan en casita por alguna razón. Pues también que tengan bonito día. Saludos a Alfredito y Andrea. El vampiro negro dice, ya van a la escuela. Saluditos a Alfredito, saluditos a Andrea, que les vaya muy bien en la escuelita.
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0: Ok, tenemos, antes de irnos con las, los siguientes temas y saluditos, disculpen que hay acá un reporte.
2: Buenos días, maestra.
3: Buenos días, maestra Belén. Hola. Me estoy alistando para la escuela.
2: Ponme una música bonita.
3: Ponme una música bonita.
0: Muy bien, Matías. Te estás alistando para ir a la escuela, Matías, ahí con tu mamá Patty. Enseguida vamos con música. Vamos a un corte informativo de último momento.
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5: Hola, ¿qué tal amigos de La Poderosa? Muy buenos días. Nos reportan en estos momentos a través del 966-192-10 de línea abierta que se da inicio a un bloqueo carretero en el tramo Tonalá-Paredón a la altura de la comunidad Riachuelo la mañana de este lunes. Tome precauciones para quienes circulan por la zona. La recomendación, como siempre, manténgase pendiente de los espacios informativos de GRC Noticias.
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0: Bueno, gracias, gracias a nuestro corresponsal, el licenciado Rivera, que nos informa que hay un bloqueo ya ahí en el tramo Tonalá-Paredón a la altura de Riachuelo.
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0: Ya a las 7:41, saludos. Me corrigen aquí el nombre, Alfredito y André. Saluditos para André, saluditos para Alfredito, que ya van rumbo a la escuelita. Saludos también para Camila, para Mauri, Keren, Michelle, que ya están listos para ir a la escuela. Saludos Camila, a Mauri, Keren y Michelle.

0: 7 de la mañana, 44 minutos, 7:44, mis pequeños poderosos, ya se van a la
1: escuela. Hola, Marta Belén.
0: Hola, buenos
1: Hoy
0: días.
1: Hoy ya me voy a la escuela, es que ayer no tenía porque mi maestra tenía un concurso.
0: ¿Concurso?
1: Mi hermano dice, mi papá me decía, yo me acuerdo, Y acá está Bendiciones,
0: saludos.
2: Hola, maestra Belén.
0: Hola.
2: El día de hoy también yo ya estoy yendo a la escuela. Y estoy feliz porque por fin mi mamá encontró mi memoria USB. Porque el profe la estaba que pide y pide y pide. Voy a poner todo en una carpeta. Porque ya como ya cambié de grado, todo lo que tengo en esa carpeta, no, pues ya no sirve. Nada más lo quiero tener guardado. Así que bueno, le puede poner la canción del Reto Vaquero. Ya pues no importa. Y bueno, bendiciones. Y Ana Luisa se le olvidó pedir su canción. Así que pide, Ana Luisa.
1: Y me podría poner la canción de las carreras K-pop.
0: Bueno, complacida.
2: Bueno, ya pues bendiciones, bye.
0: Bendiciones, Luisa y Liam, que ya van a la escuelita. Gracias, Luisa. Gracias, Liam, por las bendiciones igualmente. Bueno, pues complacida ahí, Luisa, ya con las guerreras K-pop. Todo tiene tambor, que nos solicitó Camila, Mauri, Keren y Michelle, que ya están listos para irse a la escuelita.
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4: bien. Buenos días, la canción del Chavo del Ocho.
0: Estamos próximos a bailar. Ah, saludos, dice que se pusieron a bailar con la canción del Chavo del Ocho.
5: Buenos días, Carito Belén, ¿me podrías complacer con la canción de Vampiro Chimuelo, por favor?
0: Vampiro.
5: Ya que ya se acercan esas épocas. Y me puedes felicitar a Pimiento. No está cumpliendo años, pero mi gatito ya tiene años. Tiene como 3 años y mi gatito, el gris, tiene 9 años. Ya se va a morir mi gatito.
0: No, esperemos que no, Tinita. Saludos a Pimiento, dice su gatito. Saludos, maestra, dice, buenos días a nuestro querido Alex. Alex Ortiz, saludos a toda la familia Sánchez Tetumo, que por cierto nos estaremos uniendo en esta celebración a San Francisco de Asís. Ustedes saben que ya viene la celebración de San Francisco, el patrono de Tonalá, Chiapas. Y bueno, la ofrenda será este sábado 3 de octubre. Gracias a la familia Sánchez Tetumo, a toda la familia Ortiz.
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0: Ortiz Sánchez, muchas gracias. 7:47. Vamos a dar más detalles de esto, pues más adelantito. Vámonos a un corte, regresamos con más de Caminito de la Escuela.
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12: Escobido.

0: 7:50 ya con 50 minutos, 7:50, el vampiro negro ahí complaciendo a mis amiguitos Alfredito y André, que ya están seguramente en la escuelita, ¿verdad? De este lado tengo más saludos. Hola, hola, buenos días.
1: Buenos días, maestra Belén. Quisiera mandar un saludito a mi sobrinita Liani López Ortiz,
0: Liani
1: que
0: López.
1: La quiere mucho su tío, y me puede complacer con la canción La Vaca Lola.
0: La Vaca Lola.
1: De la colonia Pueblo Nuevo.
0: Saludos allá en Pueblo Nuevo. Saludos en Pueblo Nuevo a Liani López. Que le vaya muy bien también en la escuelita. De este lado dice... Bueno, tenemos más saluditos.
2: Buenos días, amiguitas. Hola. Salúdame a mis amores. Saludos. Ya listos para ir a la escuela. Porfis, ahí también a la sobrina Camila.
0: Camila.
2: Que va muy bien en matemáticas. Aquí estuvo en la noche y muy bien, Camila. Échale ganas, Camila, sigue así, Camila.
0: Eso.
2: Gracias, amiguita, bendiciones.
0: Bendiciones también a la amiguita Rosalía. Ahí enviando saludos a sus amores, dice, a Aurora, Brian y para también para el bebé Keylor. Saluditos y a Camila. Dice, saludos, maestra, dice Geraldine, que aunque ya no son niñas, quiere saludos. Claro, mis alumnas de tercer semestre. Dice de enfermería. Saludos, Geraldine. Les mando un abrazo poderoso también. Que sigan estudiando mucho y que le sigan echando muchas ganas a la escuelita. Con 52 minutos.
3: Hola, maestra, ¿cómo está?
0: Hola, buenos
3: días.
0: ¿Me
3: puede posarse con la canción de René?
0: De René, mi
3: le pos, la quiero mucho a usted. Gracias, adiós. Me llamo Danae Flores López.
0: Danae Flores López. Danaecita, oye, Danae, que ya pasó la canción de René. Pero... te mando muchos abrazos y muchos besos también, ¿eh? Aquí tenemos otro cumpleañero, Eliud, dice que está cumpliendo años. Saludos, dice, hey, Consuelo Alvarado, vive en La Rayón. Saluditos. Ah, bueno, las mañanitas para la abuelita. Ahorita vamos a mandar las mañanitas. Y aquí nos están pidiendo también la canción de Eso, Eso, Eso, de Chespirito. Saluditos. Bueno, con gusto, ya saliendo de caminito de la escuela, pero vamos a complacer, ¿eh?

0: Bueno, vámonos entonces con mañanitas para los cumpleañeros.
1: Estas son las mañanitas.
0: Hoy 22 de septiembre. De este lado nos están pidiendo más felicitaciones.
2: Ay, puedes felicitar a mi abuelita que ayer estuvo cumpliendo 69 años.
0: 69 años, perfecto. Muchas felicidades. Consuelo Alvarado. Sobre, pues nos escucha, dicen La Rayón. Y 30 de julio. Felicidades a la cumpleañera Consuelo Alvarado, que ayer cumplió un añito más de vida. De parte de Tinita. Felicitamos, dice a Eliud, que hoy está cumpliendo otro añito más de vida. Los saludos de parte de sus papás que lo aman mucho. Nos escucha en Santiago Buenavista y los saludos desde la colonia 20 de noviembre. Felicidades, Eliud, allá en Santiago Buenavista. Pues ahí está, muchas, muchas felicidades a nuestros cumpleañeros. De este lado tenemos más saludos, dice, buenos días, saludos a mis hijos Brian y Eduardo, para Alan Alexis, a Brian Eduardo y Alan Alexis, que ya se van a la escuelita, los escuchamos en Puerto Arista. Saludos, Brian.
3: ¿Dónde corazón responde?
0: Saludos, Brian y Alan. Buenos días, ya mi Christopher se va, dice Camila, no irá porque amaneció un poco malita del estómago. Cami, que te mejores.
4: Saluditos, ah, bueno.
5: Hola, maestra Belén, buenos días. Ya me voy para la escuela, bendiciones.
0: Ya se va para la escuela, ahí me escucho yo porque está fuerte, bien arriba. Están escuchando Caminito de la Escuela. Christopher, que le vaya muy bien. Hoy se va sin la hermanita. Que se mejore, Camila.

Bueno, mis pequeños, pues aquí terminamos Caminito de la Escuela. Una emisión más, porque mañana miércoles, si Dios permite, nos volveremos a escuchar en punto de las 7 de la mañana. Recuerden que ya tenemos nuestra fecha para la ofrenda. Los que gusten, también los pequeños que gusten acercarse, los que gusten unirse a esta ofrenda poderosa, gracias a la familia Sánchez Tetumo también, que bueno, nos uniremos para este sábado 3 de octubre en punto de las 3 de la tarde. Cualquier información, ahí a nuestros teléfonos, mayor información, los que gusten unirse. Nos vamos a nuestro noticiero estatal GRC Noticias. Soy Belén Villarreal y continúo con ustedes en esta cabina poderosa hasta las 12 del mediodía. Que les vaya muy bonito, excelente martes 22 de septiembre.

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10: Son las 8 en punto.
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0: La temperatura
1: 27 grados.
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3: Ocho de la mañana con dos minutos, muy buenos días, bienvenidos a GRC Noticias Chiapas, en este día martes 22 de septiembre del año 2026. Como si nada, ya estamos terminando el noveno mes y nos vamos al décimo, ahora sí que viene el Día de Muertos, vienen las leyendas, bueno, vienen muchas cosas, ¿no? La verdad es que sí, vamos a ir poco a poco, pero ya... ya terminó las fiestas patrias, de esta viene el pan de muerto. ¡Caramba! ¿Cómo son las cosas? ¡Qué rápido se está yendo este año! ¡Qué rápido está avanzando! La verdad, sí, es que ha avanzado muy rápido. No sé si usted lo ha sentido o es la impresión de muchísimas personas, pero es que sí ha avanzado el 2026. 8 de la mañana con 3 minutos, los saludamos desde el Centro de Operaciones de Tapachula, Chiapas, dándole la bienvenida a la información que se ha acontecido en las últimas horas. Saludo en esta mañana a mis compañeros amigos allá en Tonalá, Chiapas, en la poderosa 100.7. Maestra Belén Villarreal, buenos días.
1: Muy buenos días, licenciado Clemente Rodríguez, enlazados hasta la ciudad de Tapachula, Chiapas. Gusto saludarle en esta mañana de martes, ya 22 de septiembre. Gracias al licenciado Rivera también, que está muy pendiente justamente en estos momentos de todo lo que está aconteciendo aquí en Tonalá y en toda esta región Istmo Costa. Toda la audiencia, bienvenidos a GRC Noticias.
3: Bueno, pues ya hay fecha para la restricción de celulares, va a entrar en vigor el 3 de noviembre, le vamos a explicar de qué se trata. No es que el niño no lleve el teléfono, no, pero le voy a dar unas cifras escalofriantes. Hay unas cifras que de verdad, ¿sabe usted cuánto pasa los niños mexicanos, adolescentes, en pantalla, según el último informe? No lo va a creer, pero sí está complicado. Y pues obviamente ahí se da uno cuenta del por qué ya los jóvenes no razonan, se van a la fácil desde su teléfono a resolver ecuaciones, hasta, fíjese, hasta las difracciones las están haciendo en los teléfonos. Por eso ya no hay razonamiento, ni qué decir de la lectura, pero bueno, vamos con los titulares en esta mañana.

0: 8:05, 8:05. En las notas estatales, prevén llegada de caravana hondureña a la frontera sur en 10 días. Tuxtla con mayor incidencia de suicidios. Alerta por obesidad en Ochuc. En las notas nacionales, PT advierte posible fractura con Morena. 3 de noviembre entra en vigor la restricción de celulares en las escuelas. Gran parte de México en alerta por huracán Polo. En las notas internacionales, Estados Unidos anuncia que aerolínea iraní dejará de operar en todo el mundo. En las notas deportivas, convocan al Premio Estatal del Deporte. En información de gobierno del estado, Eduardo Ramírez fortalece la salud pública y la actividad ganadera con rastro frigorífico. Eduardo Ramírez también reconoce el talento y el esfuerzo de atletas de Chiapas rumbo a la Paralimpiada Nacional. Y en información local, bloqueo en tramo carretero Tonalá-Paredón a la altura de Riachuelo, la mañana de este martes. Pobladores de la bahía de Paredón se reúnen en la rotonda el día de ayer para fijar postura en cuanto al tema del manejo de aguas residuales. Accidente de motocicleta se registró en el tramo carretero Tonalá-La Polca a la altura de la peligrosa pendiente en zona de curvas. La tarde de ayer lunes, un tráiler se accidenta en tramo carretero Pijijiapan-Mapastepec a la altura de Chegaray. En Tonalá, lluvia intensa acompañada de tormenta eléctrica provoca fallas en el suministro de energía. En Tonalá, transportistas reportan arrastre de arena y grava en la calle 21 de marzo y Revolución la noche de ayer lunes. Una camioneta pick-up se sale de la cinta asfáltica en el tramo carretero Arriaga-Tonalá a la altura del puente Los Limones la tarde de ayer. Un sismo de magnitud 4.1 al suroeste de Ciudad Hidalgo. Otro sismo de magnitud 4.9 al sureste de Ciudad Hidalgo. En Arriaga, Calera FC se corona campeón de la Liga Master 40. Conoce el pronóstico meteorológico también para este martes 22 de septiembre. Un canal de baja presión se mantendrá sobre el sureste mexicano. Esto y mucho más aquí en GRC Noticias. Continuamos.
1: Gracias, maestra Belén, y llegué a las 8:00 a.m. con 9 minutos. Saludos esta mañana al licenciado José Rivera. Licenciado, muy buenos días.
2: Hola, ¿qué tal? Muy buenos días, licenciado Clemente Rodríguez, maestra Belén Villarreal, a toda la audiencia, muy buenos días. Para comentarle que nos reportan hace unos minutos un bloqueo carretero en el tramo Tonalá Paredón a la altura de la comunidad Riachuelo. Esto previó una reunión que sostuvieron ayer pobladores de esa bahía pesquera, donde pues se reunieron para fijar sus posturas en relación a los temas que habrán de realizar el día de hoy por el tema del manejo de aguas residuales. En reunión sostenida de los pobladores de la bahía de Paredón en la rotonda la tarde de ayer, acordaron suspender todo tipo de actividades en la comunidad pesquera, tanto escolares como de pesca, y sumarse a las manifestaciones por el tema de la contaminación por aguas residuales. A decir de los propios manifestantes, la planta de tratamiento no está trabajando al 100% y esta situación está afectando la salud de la población, por lo que piden la intervención urgente de las autoridades. Hoy se dijo que se pudieran instalar en diferentes puntos de esta cabecera municipal. Estamos en espera de la información que se vaya generando. Recomendamos a la población mantenerse muy pendiente de los espacios informativos. Ahorita de momento únicamente nos reportan ese bloqueo en el tramo carretero Tonalá-Paredón. Esperemos que hayan otro tipo de manifestaciones más tarde. También comentarle que un accidente de motocicleta se registró en el tramo carretero Tonalá-La Polca, a la altura de la peligrosa pendiente de la zona de curvas. El conductor de la motocicleta resulta lesionado la tarde de ayer lunes y fue atendido por elementos de Protección Civil, quienes lo valoraron y trasladaron al Hospital General Dr. Juan Secorso para su atención médica. También le comento que un tráiler se accidentó en el tramo Iquijiapa-Mapastepec, a la altura de Echegaray, donde el conductor resulta lesionado. Al lugar de los hechos arribaron elementos de la Guardia Nacional División Caminos para facilitar la circulación, porque se vio muy muy afectada. Hubo un asentamiento al quedar literalmente atravesada la pesada unidad en el citado tramo carretero. Ayer por la tarde teníamos presencia de lluvia en esa región, por lo tanto el asfalto se pone muy peligroso y por ello recomiendan extremar precauciones. Le comento también que en este municipio de Tonalá, ayer por la tarde noche se registró una lluvia mucho muy intensa, acompañada de una tormenta eléctrica y presencia de vientos en la zona, lo que generó que hubiera mucho arrastre de material pétreo en diferentes barrios y colonias de esta cabecera municipal, principalmente en la zona alta de esta cabecera municipal. También le comento que hubo suspensión de energía eléctrica en algunos barrios y colonias. Todavía en estos momentos se reporta la suspensión en la colonia Esmeralda, así como también Lomas de San Francisco y otras más, que se fueron restableciendo de manera gradual el día de ayer. También le comento que transportistas reportaron ese arrastre de material pétreo en diferentes barrios y colonias la mañana de este día. Le comento también que una camioneta se accidentó, esto en la cinta asfáltica en el tramo carretero Tonalá-Arriaga, a la altura del puente Los Limones, la tarde de ayer lunes. Recomiendo que se conduzcan con precaución, principalmente por la tarde, noche y madrugada, derivado de que con presencia de lluvia el asfalto se pone muy riesgoso, y también reportan bancos de niebla, principalmente por la tarde, noche y madrugada en el tramo carretero hacia Tuxtla Gutiérrez y hacia la Gélida San Cristóbal, a extremar precauciones. Le comento también que en el municipio de Arriaga el tema del deporte está con todo, y por eso el día de ayer se coronó campeón de esta Liga MAC 40, el equipo Calera FC, con gran emoción, pasión y excelente ambiente deportivo. Se llevó a cabo la gran final de la Liga Máster del 40, campus municipal de Arriaga, donde decenas de familias dieron cita para apoyar y disfrutar de ese evento deportivo. El regidor Jorge Luis Serrano estuvo en representación del alcalde Alejandro Patino Fernández y entregó la copa al equipo Calera FC, gran ganador, y reconoció el esfuerzo, disciplina y entrega de todos los equipos. Es cuanto, licenciado.
1: ¿Cuánto tiempo tiene este conflicto de Paredón y sus aguas residuales?
2: Estamos hablando de hace aproximadamente 12 años. Sí, siempre ha habido esa problemática, ha habido ese señalamiento, o sea, es una inversión importante, millonaria, podría decirse, pero que desafortunadamente no se ha transparentado y no se ha visto el resultado positivo. El tema es que cada que se acerca una contienda política, nuevamente vuelve a resurgir esa problemática y se genera de que haya muchas situaciones que discrepan ahí entre diferentes grupos que están a favor o en contra, y hay señalamiento siempre hacia la autoridad en turno. En esta ocasión, pues ahí está esa manifestación donde dicen los pescadores que no bajarán la guardia hasta que sea atendida realmente esta situación, porque ha ido escalando y no ha habido un resultado positivo.
1: Oiga, ¿cuánto tiempo tiene que tomaron la carretera? ¿Hace cuánto fue eso?
2: Hace aproximadamente 2 años y medio, 3, donde permaneció por más de 48 horas cerrada ese tramo carretero a la altura de la comunidad del Terrero, y la verdad no quisiéramos que se vuelva a repetir una historia de ese tipo.
1: Muy bien, señor Rivera, pues bueno, muchas gracias por la información, estamos al pendiente. 8:15, una pausa, regresamos.
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1: Hoy a la mañana con 17 minutos antes de irnos con la maestra Belén Villarreal, porque de verdad el huracán Polo está, así que mantenieron la alerta a varios estados de la República Mexicana, y pues obviamente Chiapas ha provocado lluvias, ¿no? Principalmente es eso, ¿no? La colita del huracán, como le decían los antiguos, es ni siquiera la colita, porque aquí no está llegando, pero sí la nubosidad además aumenta. Ayer llovió en Tapachula, llovió en Tonalá también durísimo, ¿no? Durísimo. Se prevé que van a continuar las lluvias, así que hay que mantener en alerta. Por lo pronto en Chiapas, a menos que pase algo de verdad, algo así como que extraordinario, y que el huracán cambie de rumbo, que puede pasar muy seguido, pero sucede, pues sí estaríamos en peligro aquí en las costas chiapanecas. Por lo pronto el huracán sigue en camino, aunque sí hay varios estados en los que están pronosticados fuertes lluvias y están en alerta. Mire, lo que le voy a decir es vamos a platicarlo más adelante, incluso con lo de la entrada en vigor de el no celular en las escuelas, pero ¿sabía usted que en México, de acuerdo al INEGI y también de acuerdo a la hay dos estadísticas que son muy similares? El INEGI dice que los niños de 12 a 17 años pasan casi 5 horas diarias frente a un teléfono. Casi 5 horas. Y UNICEF tiene 4.8, lo mismo, casi 5 horas. Entonces, es grave, grave la situación de la dependencia de los jóvenes al celular. Maestra Belén Villarreal, vámonos con el estado del tiempo.
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0: Gracias, gracias por el espacio, Lee Clemente. La poderosa Tonalá y GRC Noticias te informan sobre el clima. Pronóstico del clima en esta mañana de martes 22 de septiembre. Y es que siendo las 8:20, aquí en Tonalá, Chiapas, tenemos en estos momentos una temperatura de 27 grados centígrados. Debido a la intensa lluvia de ayer por la tarde-noche, amanece una temperatura más baja aquí en Tonalá, Chiapas. El cielo se encuentra mayormente nublado en estos momentos. La humedad de 81%. Esto generará también un poco más de calor a mediodía, y es que la temperatura máxima que se espera para hoy es de 32 grados centígrados. La probabilidad de lluvia de 20% durante la mañana incrementa un 50% de probabilidad de lluvia aquí en Tonalá a partir del mediodía y de un 65% de probabilidad de lluvia después de las 3 de la tarde. Toda la mañana y tarde e incluso noche con probabilidad de lluvia aquí en Tonalá, Chiapas. Nos vamos al municipio de Mapastepec, donde también ha estado lloviendo de manera constante. Cielo parcialmente soleado en estos momentos en Mapastepec, temperatura de 27 grados. La probabilidad de lluvia para el día de hoy es de un 30% después del mediodía e incrementa hasta un 55% y 70% después de las 6 de la tarde para Mapastepec. Nos vamos a Pijijiapan, nuestros municipios vecinos. Cielo mayormente nublado también ahí en Pijijiapan, temperatura en estos momentos de 28 grados. La temperatura máxima alcanzará hasta los 33 grados. Probabilidad de lluvia solo de un 13% después del mediodía e incrementa un 35% después de las 3 de la tarde. Nos vamos al siguiente municipio vecino, Arriaga, Chiapas. Cielo mayormente nublado, temperatura de 28 grados. Temperatura máxima para hoy se espera de 33 grados. La probabilidad de lluvia de un 13% a partir del mediodía e incrementa un 35% después de las 6 de la tarde. En la capital chiapaneca, Tuxtla Gutiérrez, temperatura de 24 grados en estos momentos con cielo mayormente nublado. Temperatura de 24 grados y la máxima de 33 grados se espera para el día de hoy. La probabilidad de lluvia de un 30% a partir de las 3 de la tarde e incrementa hasta un 45% después de las 8 de la noche. San Cristóbal de las Casas, cielo soleado en estos momentos. Cielo soleado en San Cristóbal, temperatura de 17 grados centígrados. Temperatura máxima de 21 grados para el día de hoy. La probabilidad de lluvia de un 35% a partir del mediodía e incrementa a un 40 y 50% después de las 3 de la tarde. Nos vamos a la ciudad de Tapachula, Chiapas, donde tienen cielo parcialmente soleado, temperatura de 28 grados en estos momentos. Allí en Tapachula, la temperatura máxima podrá llegar hasta los 33 grados para el día de hoy. Probabilidad de lluvia en Tapachula de un 20% después del mediodía e incrementa un 40% después de las 3 de la tarde. Nos vamos al estado vecino de Oaxaca, la zona de San Pedro Tapanatepec, donde tienen ya temperatura de 28 grados centígrados. La temperatura máxima se espera de 33 grados en esta zona de San Pedro Tapanatepec. Cielo parcialmente nublado en estos momentos. La probabilidad de lluvia de un 25% después de las 3 de la tarde incrementa un 60% después de las 8 de la noche. Las recomendaciones de siempre. A Aunque hay mayormente cielo nublado en todas estas regiones del estado, el calor rebasa los 30 grados centígrados. A seguirnos hidratando, es recomendable tomar agua pura y evitar refrescos embotellados para una mejor hidratación, sobre todo si se trata de niños y personas de la tercera edad. Manténgase informado porque los últimos reportes del pronóstico del tiempo dice que Polo, que estaba categorizado como tormenta, ahora incrementó su categoría. Intensifica Polo e incluso se dice que rompe récord porque en menos de 24 horas de tormenta se convierte a huracán categoría 5. Organismos meteorológicos comparten imágenes de satélite del ciclón tropical en el Pacífico mexicano. Así es que Polo se ha intensificado de tormenta tropical a un poderoso huracán categoría 5, esto en menos de 24 horas. Manténgase informado.
1: ¿Alguna duda del cambio climático? Es que es la pregunta, ¿no? Después de todo lo que hemos dicho, de todo lo que se ha dicho, ¿hay alguna duda de que el cambio climático está de verdad afectando totalmente al mundo? Es un huracán que pasa de una tormenta tropical a huracán categoría 5 en unas horas, eso ya es para preocuparnos, ¿no? Para preocuparse. O sea, ya tenemos varios frentes por el cual preocuparnos: la naturaleza y la inteligencia artificial, y entre todos van a acabar este mundo que le estamos dejando. Por eso no queme basura. Una de las cosas, no queme basura, no tiene basura cuando esté lloviendo. La verdad es que sí te da muchísima tristeza, en Tapachula, en Tonalá, en Pijijiapa, Mapastepec, en todos lados, porque no tenemos una cultura como tal. Y luego le echan la culpa, porque ese es el gran problema, le echamos la culpa a otro. O sea, tú agarras tu basura, está lloviendo, saca la basura, y mucha gente de verdad saca su basura porque se la lleve el agua, porque ellos piensan, no, pues hasta donde tope. ¿Sabe dónde va a topar? Sí, donde haya una coladera tapada, ahí se va a topar, ahí va a quedar estancada la basura, y luego hay inundaciones, hay más problemas. Y usted dice, ay, ese gobierno que no hace nada, el presidente municipal, no, el presidente municipal está haciendo su chamba, ¿eh? Usted es el que no lo está haciendo, eso es lo más triste, pero pues no lo vemos de esta manera. En fin, miremos con información de carácter estatal, y es que se anunció una caravana de más de 800 migrantes que está avanzando por Honduras, va rumbo a Guatemala y podría llegar a la frontera de México en un periodo de 10 días. Aunque también ya se dijo que su paso por territorio guatemalteco va a ser en un proceso que se llama Operación Hormiga, porque en Guatemala sí hay restricciones de acuerdo a las caravanas. Desde el año 2021, Guatemala tiene prohibida a otros países sus caravanas, es decir, si van llegando de Honduras, los van agarrando y los van deportando. Entonces, pues tienen que ir cruzando uno por uno. De acuerdo a Luis García Villagrán, ¿no?, que yo ahorita ya se fueron los cubanos, se fueron los haitianos, pues necesita de dónde este cuate que ya fue acusado, ya fue metido a la cárcel, ¿no?, porque su parte de su vida, o de su, no, pues ya no puede llamar a su vida, pero sí como que es su trabajo, ¿no? Ese ya encontró el modus vivendi, estar atrás de los migrantes. Ya ha dejado mucho dinero, esto hay que decirlo. Aquí también en Gerson Noticias lo dijimos en su momento, cuando estaba el auge de migrantes cubanos, venezolanos. Luis García Villagrán, uno de los que más se benefició, incluso se decía que tenía tratos con migración, ¿no?, que le daban al día por lo menos cinco pases libres para que él pudiera tramitar de manera inmediata y sin restricciones papeles para los migrantes que él decía, y cobraba bien. Bueno, pues dejó esto de los migrantes porque ya se fueron muchos, ya no estaban llegando tantos, y ahorita él es el que está anunciando que esta caravana ya viene. Y aquí es donde las autoridades se preguntan, ¿y tú cómo sabes? ¿No? porque él se dice activista como tal, ¿no? Pero ya incluso fue en una mañanera, lo mencionaron a Luis García Villagrán, y pues bueno, dijo que él está asegurando que en Tecumán ya hay un grupo de 300 personas que se van a sumar a la caravana que salió de Honduras y que van a llegar a Tapachula, Chiapas, más o menos en 10 días. 10 días, esto elevaría a más de 1,000 migrantes los que están por llegar, o más los que está mandando Estados Unidos en los vuelos diarios, porque eso sí hay que decirlo. Estados Unidos no te manda turistas. En estos momentos no hay turistas norteamericanos por acá, pero ¿qué tal migrantes que están siendo deportados? Eso sí están llegando a Tapachula, por lo menos hay 2 vuelos diarios, y ya la gente dice, caramba, ¿qué está pasando? Ya hay pleitos entre migrantes que ya están viviendo en Tapachula, que van a una casa, la rentan, y su manera de ser es muy alegre en algunos, otros son desastrosos, y ya hay problemas entre los mismos mexicanos con migrantes, y esto ya es un conflicto que se está agravando diariamente la autoridad tiene que hacer algo. 8:30 a.m, una pausa, regresamos.
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10: Son las 8 de la mañana con 34 minutos, 8:34, antes de irnos con la información nacional, les comento que donde están preocupados, realmente preocupados, sí, es en Oxchuc, municipio de los Altos de Chiapas, y hay una alerta, ¿sabe por qué? Por problemas de obesidad. El municipio de Oxchuc se ha agudizado un grave problema de salud pública, de acuerdo con la investigación titulada Prevalencia de Sobrepeso y Obesidad en la Población Indígena del municipio de Oxchuc. Comento que donde están preocupados, realmente preocupados, sí, es en Oxchuc, municipio de los Altos de Chiapas, y hay una alerta, ¿sabe por qué? Por problemas de obesidad. El municipio de Oxchuc se ha agudizado un grave problema.

esta localidad presentan un sobrepeso u obesidad de acuerdo con el índice de masa corporal. Hay muchos detalles, debo explicar por qué. Normalmente la población indígena no tienen sobrepeso. La verdad es que la población indígena en nuestro país no tiene sobrepeso, pero cuando se ha agravado el asunto es porque han cambiado aspectos culturales. Me explico. La comunidad indígena anteriormente su trabajo como tal era ir al campo, trabajar arduamente en el campo, regresar a su casa, comía sanamente y obvio no tenía ningún problema de obesidad. La investigación publicada en el 2025 señala que la prevalencia del sobrepeso fue del 62.9%, mientras que la obesidad alcanzó un 22.8%. El sobrepeso predominó en las mujeres con una diferencia estadísticamente significativa respecto a los hombres, mientras que la obesidad fue más frecuente en las mujeres de 69%, los casos frente a 30.5 de mujeres. La obesidad abdominal mediante la circunferencia de la cintura, más de la mitad de los participantes en el estudio presentó esta condición, y un 20.9% en hombres y 32.3% en las mujeres. Ahora, ¿de qué se trata? La investigación está señalando que han cambiado los hábitos de la gente de los Altos de Chiapas. Han cambiado los hábitos porque muchos de ellos están recibiendo ya no están saliendo a trabajar al campo, esa es una, ¿no? Su nivel de vida ya se volvió más sedentario. ¿Y por qué se volvió más sedentario? Porque de repente algún hijo, algún pariente, esposo se fue a los Estados Unidos y desde allá están mandando las remesas. Ellos ya no les está costando ni producir, ni ir al campo, ni nada, sino reciben el dinero, se lo gastan principalmente en comida, en algunos gustitos que tienen en su casa, y esto está provocando que la gente se vuelva más sedentaria. Entonces, este estudio se hizo principalmente en Ochuc, ¿no? Participaron obviamente investigadores de la UNICAT, de la UNAT y del Instituto de Estudios Superiores de Chiapas. Este estudio es lo que señala. Nada más se hizo sobre Ochuc, pero y si este estudio se hiciera en los demás municipios, ¿cómo estaríamos? ¿Cómo saldría Tonalá, por ejemplo? ¿Cómo saldría Tapachula? Yo entiendo que lo hicieron en los Ochuc porque era el control, o más bien el foco de estudio era más controlable por ser de menor población, y mientras más grande sea la población, pues va a costar un poco más conocer los hábitos alimenticios y las causas del por qué la gente de los Ochuc, ¿no?, de la comunidad indígena, está con sobrepeso y con obesidad. Y ahora sí vamos con información nacional, porque mire, ayer que estábamos platicando en la mañana acerca de esto que pasó en Guanajuato, de los 59 millones de litros de hidrocarburo que supuestamente era huachicol, ¿no? Y acabamos de hacer, porque así lo dijeron, ¿no?, acabo de hacer el mayor decomiso de huachicol en la historia de nuestra nación, y todo el mundo dijo, ah, caramba, ¿no? Qué bien en el gobierno. No tienen detenidos, pero sí. Bueno, pues ayer en la mañanera le preguntaron a la presidenta Claudia Sheinbaum, y para los analistas políticos vieron como que ya la presidenta se está desbarcando totalmente de la fiscalía. Y es que ayer no defendió la fiscalía. Cuando le preguntaron de manera directa, y aquí hay que aclarar un punto. Muchas de las preguntas que se hacen en las mañaneras son ya preguntas establecidas por parte de comunicación social con los periodistas que llegan ahí. Por eso es que mucha gente dice que los periodistas que llegan ahí son paleros, ¿sí? Habrá alguno que otro que de repente llega, pasa la pregunta y al momento que le toca el micrófono, le toca hacer la pregunta, la cambia, ¿no? Y por ello es que se ha visto. Pero la gran mayoría pues pasa las preguntas que van a hacer, o el mismo comunicación social pasa las preguntas. Y es que es cuando se conoce como una entrevista a modo. Y sucede con muchos políticos, de verdad, no crea que sucede con muchos políticos cuando de repente van a una cadena de televisión o a una estación de radio, etcétera, de repente te llevan las preguntas y te dicen esto que vas a preguntar,
ya depende del periodista y sabes que no, a mí no.

vas a decir que te voy a preguntar, yo tengo que preguntarte lo que yo quiera o lo que la gente quiera, y si es así se hace la entrevista, si no, pues con la pena. Bueno, pues ayer hubo una pregunta que fue directa. ¿Fue o no fue una pifia lo de Guanajuato? Y la respuesta de la presidenta fue la siguiente. Vamos a esperar qué nos dice la Fiscalía General de la República. En otras ocasiones, ella misma responde. Ella misma dice, sí, no, miren, pasó esto. Pero el día de ayer dijo, vamos a esperar que la explicación la dé la Fiscalía General de la República Mexicana. Vamos a esperar cada que la diga Rosa Isela. Y esto habla precisamente de lo que pues lo que pasó principalmente con esta situación de el huachicol, que no fue huachicol, que al final de cuentas resulta que era una empresa constituida formalmente, una empresa que tenía todos sus permisos y que alguien se le dijo, ah, mira, acá está. Y el problema no fue la pifia, el problema es que están embarrando a todo el gabinete de seguridad, Marina, Ejército, Guardia Nacional, Omar García Harfuch, ¿no? Y alguien, no sé, perdón, alguien, el que ha de haber planeado toda esta situación, si es que alguien la planeó, se está riendo, hombre, se está riendo bastante, muchísimo, diría yo. Bueno, ahora sí vamos con el tema de los celulares, porque ya hay una fecha exacta para que entre la restricción de celulares en las escuelas, y va a ser el 3 de noviembre. A partir del 3 de noviembre están prohibidos los celulares, ya, pero aquí va el punto. ¿De qué está prohibido? Están prohibidos que se usen en clases, en recreos, ¿sí? Sí lo puede llevar, es decir, su hijo o su hija va a poder llevar su teléfono celular en su mochila, tiene que estar apagado, o en modo silencio, o en modo avión, ¿sí? Así es lo que está diciendo la Secretaría de Educación Pública. Lo puede llevar, pero no lo puede usar. ¿Cuándo lo va a usar? Hay tres casos. El primero, un caso de emergencia. Ah, pues me siento muy mal y tengo que avisarle a mis papás que vengan por mí. Tienes que platicárselo a tu profesor, a tu prefecto o a la dirección. En este caso te van a dar chance de que utilices tu teléfono celular para que me marques a tus papás. Segundo caso, condiciones médicas especiales. ¿Sabe qué? Es que yo soy diabético y me tengo que estar aplicando insulina y el teléfono me da una alarma cada vez que yo necesito insulina. O hay aplicaciones que de repente te manejan un calendario de lo que tienes que estar tomando, pastillas o demás. Si es por condiciones médicas, lo vas a poder utilizar siempre y cuando hay un justificante de que lo vas a utilizar y no que lo estés viendo ni chateando, mucho menos. Segundo caso, bueno, tercer caso, es cuando un profesor te pida, vamos a investigar o vamos a ver esta actividad a través del celular. Son los únicos casos que puede haber. Y eso es hablando que para educación básica, primaria y secundaria, es esta restricción. Para preparatoria va a ser de acuerdo a lo que diga cada escuela. Aquí yo le estaba platicando, por ejemplo, hay una escuela privada que cada vez que llegas al instituto, a la institución, debes dejar tu teléfono en una caja con seguro o con llave, por aquello de que no quieras que se vea tu información, etcétera. El teléfono está resguardado y lo pasas a recoger al término de las clases. Se me hizo buena medida porque al final de cuentas se le informó a los papás y los papás dijeron, va, le entramos y así lo vamos a hacer. Y por otro lado, también la misma escuela habilitó que cualquier alumno que se sienta mal o que tenga una condición médica puede utilizar un teléfono dentro de la institución. Yo creo que así era el asunto, así era antes. No sé si a usted le pasó, señor amigo que me escucha, amiga que me escucha, ama de casa, así era antes. No llevábamos teléfonos celulares, no, por lo menos yo no llevaba el teléfono celular en la primaria y en la secundaria. Me sentía mal, que acudías, ibas con el profesor, oiga, maestro, me siento mal. ¿Qué tienes? Me duele la cabeza, ¿no? O tengo muchas ganas de ir al baño, no sé. Le hablaban inmediatamente a tu papá o a tu mamá, y tu mamá llegaba por ti. Ya llegaba por ti, que van a la casa y santo remedio. Así funcionaba. Fueron cambiando los tiempos. Yo entiendo, los tiempos han cambiado, pero sí es muy difícil cuando un alumno, fíjate,
un alumno pasa 80 horas frente a una pantalla y el 60% de eso es en una red social. Lo está diciendo la misma Secretaría de Educación. O sea, ni siquiera lo están utilizando para investigar. Es una red social, llámese TikTok, llámese Facebook, llámese Instagram, llámese como se llame, es lo que ellos están catalogando. 80 horas a la semana, pues casi todo el tiempo de clases, ¿no? 10 horas por día. Entonces, sí es preocupante, por eso no hay atención, por eso no hay razonamiento, por eso salimos mal en la prueba PISA. Y por otro lado, cuando ya prohibieron o definitivamente no dejan usar el celular en las escuelas, como en el caso de El Salvador, pues se ve cómo ha cambiado, ¿no? Salieron muy bien en esta prueba, casi igualando a Alemania. Entonces, ¿cómo? Qué bueno que empieza, pero también debe haber apoyo por parte de los papás desde casa. 8:00 a.m. con 45 minutos, vamos a una pausa, regresamos.

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0: Con 47 minutos, dice por acá un comentario, y la verdad es que muy acertado el comentario, de alguien que vive en San Cristóbal de las Casas, muy cerca de donde están los altos de Chiapas. Dice, muy cierta la observación, hoy viven más indígenas en la ciudad que en el campo. Se la pasan sentados en las zonas de cafetería de las plazas, comiendo pizzas, hamburguesas y refrescos de cola en cantidades sorprendentes. No hay que olvidar, acuérdense, no hay que olvidar que Chiapas es el estado que más consume refresco de cola de determinada marca a nivel nacional. Y tenemos el municipio, tenemos el municipio que más consume a nivel nacional, se llama San Juan Chamula, y es catalogado como, pues ahora sí que, el lugar preferido de la marca, porque ahí venden lo que no, es más, se vende más que agua, o que más que leche, incluso habían dicho que hasta más que la leche, se vende ahí, que antes de que le den un biberón con leche a un niño, le dan refresco de cola de su mamila desde que nace, y lo van haciendo así que dependiente de la bebida, y por eso es que, pues también es parte de... Ahora, yo si te pones a hacer este tipo de investigaciones en San Juan Chamula, ¿cómo van a quedar con este tipo de estudios? Vamos con la información de carácter internacional, y es que Estados Unidos anunció que aerolíneas iraníes van a dejar de operar en todo el mundo a partir del 23 de septiembre. Si aterrizan las aerolíneas, no se les podrá suministrar combustible, no se les podrán prestar servicios de aterrizaje y no se les podrán vender billetes. Esto lo dijo el secretario del Tesoro, Scott Bessent. Él advirtió el día de ayer que las aerolíneas iraníes no podrán operar a nivel mundial en 2 días debido a las sanciones impuestas por Washington en su esfuerzo por agotar económicamente a Teherán. De hecho, el 23 de septiembre dijo todas las aerolíneas iraníes que estarán de operar en todo el mundo. Si aterrizan, si alguien, uno de estos aviones aterriza, no se le va a poder suministrar combustible, no se le podrá prestar servicio de aterrizaje, no se le podrá vender billetes, y quien lo haga se quedará fuera del sistema del dólar. Y obviamente a los aeropuertos esto no les conviene, en ningún aeropuerto de ningún país, ¿no? Por más amigo que sea de Irán, no le conviene, sino también México lo va a pensar si va a recibir a un avión iraní o Venezuela. Hay países que definitivamente están peleados con Estados Unidos, como son Nicaragua, que a ellos lo que diga Estados Unidos no les hace caso, pero desde hace mucho tiempo están fuera del sistema del dólar. Estados Unidos e Irán están en guerra desde finales de febrero, esto hay que decirlo, cuando Estados Unidos e Israel lanzaron una amplia ofensiva en la que mataron al líder supremo de la República Islámica y a otros altos militares. Irán, para que vaya usted entendiendo cómo estuvo la situación, respondió bloqueando el estrecho de Hormuz, que es la vía marítima crucial para el transporte de hidrocarburos, lo que provocó un fuerte aumento en los precios mundiales del petróleo. Entonces, con esta guerra que se traen, pues ya dijo Estados Unidos que ningún avión a partir de mañana va a poder aterrizar en cualquier parte del mundo, así que mañana están paralizadas, por lo menos 2 días, por lo menos 2 días van a estar paralizadas las operaciones aéreas en los Estados Unidos. Y mire, Estados Unidos tiene, bueno, el gobierno de Donald Trump tiene una cadena de televisión favorita, que es la cadena Fox. Pues entonces ayer Fox se solidarizó con las demás cadenas de Estados Unidos y dijo, no voy a cubrir las actividades de Donald Trump dentro de las asambleas de la ONU por el veto que tienen las otras televisoras. Y esto le llegó, fue un duro golpe para la administración de Donald Trump, porque se lo avisaron cuarto para ratito y dijeron, nosotros no vamos si tú no le permites ni a CNN, ni a ABC, ni a NBC, que también tengan cobertura. Y hay que decirlo, el gobierno bloqueó desde hace mucho a estas cadenas de televisión, a estos medios de comunicación, dijo, contigo no trabajo, contigo no te voy a dar información, te niego la entrada a mis conferencias de prensa, te niego la entrada a mis eventos, así que ande como quieras. Bueno, pues ayer hubo ya una unión por parte de los medios de comunicación y se quedan sin la cobertura del gobierno de Donald Trump. Vamos con información deportiva en esta mañana, así que de acuerdo a la información que estamos manejando, vamos con la información de partida, cabina.
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0: La convocatoria al Premio Estatal del Deporte 2026, ese reconocimiento impulsado por la Comisión Nacional de Cultura Física y Deporte, la CONADE. El registro está abierto para candidaturas del deporte convencional y adaptado en las modalidades de deportistas, entrenadores y fomento, protección o impulso de la práctica deportiva. ¿Cuáles son las novedades en este 2026 del premio? Bueno, pues presenta dos cambios relevantes. Quienes hayan ganado el premio anteriormente podrán ser postulados nuevamente, siempre que participen en una modalidad distinta. También serán considerados deportistas profesionales que integren preselecciones o selecciones nacionales y hayan representado oficialmente a México en competencias internacionales. Es decir, por ejemplo, Areny Fuentes puede ser inscrita, ¿no? Puede ser registrada a este premio estatal de deporte. Ya lo ganó, pues lo puede volver a ganar. Las asociaciones deportivas estatales y nacionales reconocidas, organismos públicos, federales y fuentes responsables de información deportiva son los que van a poder presentar las candidaturas. La convocatoria puede consultarse en el portal de Indeporte, mientras que la documentación será recibida en sus instalaciones o mediante el enlace difundido en sus redes sociales. La recepción de propuestas concluirá el 15 de octubre a las 6 de la tarde. Las personas elegidas en las modalidades de deportistas y entrenadores van a recibir una medalla conmemorativa y compartirán una bolsa de 110,000 pesos, mientras que en fomento deportivo el reconocimiento solamente será una medalla conmemorativa. Así que ya está abierta la inscripción para el Premio Estatal del Deporte. Y vamos con la información de gobierno en el estado, porque el gobernador Eduardo Ramírez fortalece la salud pública y la actividad ganadera con el rastro frigorífico regional 9 estrellas, y también Eduardo Ramírez reconoce el talento y esfuerzo de atletas de Chiapas rumbo a la Paralimpiada Nacional. La información la tenemos con nuestra compañera Carla Trujillo.
2: En Comitán de Domínguez, el gobernador Eduardo Ramírez Aguilar inauguró la reconstrucción y el equipamiento del rastro frigorífico regional 9 Estrellas, una obra largamente esperada por habitantes y productoras y productores de la región, que requirió una inversión superior a 87.7 millones de pesos y que coloca a Chiapas como el estado con la mejor infraestructura de este tipo en el sur sureste del país. La nueva infraestructura beneficiará a las y los habitantes de Comitán de Domínguez y de toda la región meseta Comiteca Tojolabal, con impacto directo en la salud pública, la actividad ganadera, la economía familiar y el cuidado ambiental. Su alcance llegará a todo el estado e incluso a entidades vecinas. Además, permitirá mejorar los procesos de producción bajo estrictos controles de sanidad e inocuidad alimentaria para garantizar productos de alta calidad para las familias. La modernidad y capacidad instalada en el nuevo rastro frigorífico permitirán ampliar la distribución de productos cárnicos chiapanecos en distintas partes de Chiapas y del país. Durante su mensaje, Eduardo Ramírez precisó que uno de los siguientes objetivos será alcanzar la certificación TIF que otorga el gobierno de México a través del Servicio Nacional de Sanidad, Inocuidad y Calidad Agroalimentaria, con el propósito de continuar elevando los estándares de operación de esta infraestructura y consolidarlo con un centro exportador. Ante esta obra, que responde a una demanda de la población de esta zona, el mandatario llamó a las y los habitantes a valorarla y cuidarla, al subrayar que fue realizada con recursos públicos que pertenecen a la gente. Informó para GRC Noticias Carla Trujillo.
3: El gobernador Eduardo Ramírez Aguilar encabezó la ceremonia de abanderamiento de la selección chiapaneca que participará en la Paralimpiada Nacional 2026, a cuyos integrantes deseó éxito y convocó a entregar lo mejor de sí en cada competencia para alcanzar sus objetivos deportivos y poner en alto el nombre de Chiapas. Durante su mensaje, el mandatario sostuvo que uno de los propósitos de su administración es concretar en 2027 la construcción de un centro deportivo adaptado que facilite el entrenamiento de las y los atletas y contribuya al desarrollo de nuevos talentos en las distintas disciplinas.
4: Vamos a construir un deportivo adaptado. Es uno de mis pendientes como gobernador y lo quiero cumplir a cabalidad en el 2027.
3: Ramírez Aguilar reconoció que las y los jóvenes son protagonistas de esta hazaña deportiva y resaltó al mismo tiempo el apoyo incondicional de sus familias, quienes los acompañan en el camino para alcanzar sus metas. Reiteró que el gobierno de la nueva era continuará fortaleciendo el deporte y respaldando a las y los deportistas chiapanecos. Este año Chiapas estará representado por 56 paradeportistas, 12 entrenadores y 17 auxiliares, quienes participarán en 9 disciplinas. Informó para GRC Noticias Carla Trujillo.
0: Ya son las 8 de la mañana con 57 minutos, que no se le haga tarde, que no se le haga tarde, y bueno, pues nos vamos, maestra Belén Villarreal.
5: Muchísimas gracias, Lick Clemente, Lick Rivera, gracias a toda la audiencia, nos escuchamos mañana miércoles, si Dios permite, en punto de las 8 de la mañana.
0: Bueno, también gracias a Liceo Rivera por participar con nosotros y a usted por estar pendiente de la información en GRC Noticias. Nos escuchamos el día de mañana en punto a las 8 de la mañana. Por lo pronto, que tenga buenos días, buen provecho. Gracias.
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7: Tu cuerpo no está cansado, está deshidratado. Si tienes antojos, dolor de cabeza, poca energía y cansancio, tal vez no necesitas café. Muchas veces confundimos la deshidratación con hambre, cansancio, ansiedad, antojos, dulces, dolor de cabeza o falta de motivación. Incluso una deshidratación leve puede afectar en la energía, concentración, rendimiento físico, humor y recuperación muscular. Así que antes de otro café o snack, toma agua. Agrega electrolitos si entrenas mucho. Espera 15 a 20 minutos y observa cómo responde tu cuerpo. Recuerda que la energía también se construye hidratándote bien. Mantente sano, mantente hidratado. Y di, me siento bien.
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5: Son las 9 en punto.
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1: ¿Cómo dice? ¿Qué dice? Martes 22 de septiembre, señoras y señores.
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1: Justamente.
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1: A una semana de terminar ya este mes, ¿eh? No trae 31, septiembre no trae 31, así que el próximo miércoles es 30 y le decimos bye bye a septiembre, así rapidito y de buen modo. Si apenas recuerdo que les dije, apenas como si hubiera sido ayer, recuerdo que les dije, no vayan a salir con septiembre, sorpréndeme. ¿Se acuerdan? Porque estábamos entrando a septiembre y ya vamos de salida. Una semana más y chau, chau, adiós. Bueno, pues qué gusto saludarles en esta mañana de martesito. Buen provecho para los que ya están deleitando el rico desayuno. Buenos días, good morning. Mi nombre es Dafne Belén Villarreal Rodas, para servirle a usted y a Dios. Lo dejemos en Belén, pues, porque luego es que Dafne, Dana, María Belén, Caro Belén. Hoy soy Mauricia Belén, porque hoy 22 de septiembre es San Mauricio. Felicidades, por cierto, a los que llevan por nombre Mauricio, hoy San Mauricio. Bueno, pues que la pasen de lo mejor. Hoy 22 de septiembre también nuestro calendario mundial marca el Día del Rinoceronte. Sí, hoy Día Mundial del Rinoceronte. Día Mundial sin coche. Oigan, yo no lo supe, hubiera traído mi bicicleta mejor. Hoy también es Día Internacional del Mimo. Sí, Día Internacional del Mimo. Rapidito y de buen modo, ya está aperturadas las líneas telefónicas, ya están listísimas para recibir sus llamadas o sus mensajes de WhatsApp, porque recuerden que aquí nos encanta escuchar sus voces, así es que ya sabe, puede marcar o puede mandar un audio, llamadas en el 966-688-2171, llamaditas únicamente al 966-688-2171 y el número de WhatsApp 966-123-0662, 966-123-0662. Vámonos entonces a escuchar este merenguito de Eddie Herrera.

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2: Las 9:15.
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0: Ya a las 9 de la mañana, 22 minutos, 9 con 22. ¿Cómo vamos? ¿Cómo vamos en nuestras actividades de hoy martesito? Por cierto, aquí movimiento en esta ciudad de Tonalá, Chiapas, ¿verdad? Aquí agradecemos también a todos por su reporte. Muchísimas gracias, dice de este lado el mensajito. Recuerden, mensajero 966-123-0662. Gracias, dice maestra, dándole a conocer a su auditorio. Si alguien viaja a Paredón, no hay acceso desde la gasolinera. Muy bien, pues gracias ahí a nuestro auditorio, a nuestro radioescuchas que nos están pasando también el reporte amablemente. Gracias. Dice que no hay acceso a Paredón desde la gasolinera, para que todos estemos enterados, todos los que vamos viajando o los que pretendemos viajar hasta este poblado, hasta esta colonia de Paredón. Sepan que no hay acceso. Gracias. Y es que en nuestro noticiero estatal, verán, GRC Noticias también, Elig Rivera nos comentaba y confirmaba que ahí a la altura de Riachuelo están ya el bloqueo, pues. 9 de la mañana, 23 minutos, equinoccio de otoño, hoy 22 de septiembre. Ya marcada la estación aquí en este hemisferio norte. Pues bueno, ya entra el otoño. Por eso, hay que regalar flores naranjas. U hojas secas, decía por ahí una queridísima amiga. Hojas secas, no flores amarillas. Es que ya ven que ayer andaba que con las flores amarillas y todo. Bueno, pero eso nació allá en el hemisferio sur, decíamos, por la entrada de la primavera, porque de aquel lado del mundo es primavera, hemisferio sur. Bueno, para nosotros sigue siendo América Latina, ¿verdad? Brasil, Argentina, Uruguay, Chile, Paraguay, y entonces allá están recibiendo la primavera. Pero nosotros aquí en el hemisferio norte estamos recibiendo el otoño.
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0: Muy bien, pues de ese lado tenemos ya otro audio. Buenos días, dice hola.
2: Buenos días, señorita Berén.
0: Hola, buenos días.
2: Ya entramos al mes de otoño, ya se fue el verano. Aquí estamos, mira. Te quiero pedir una canción con el grupo Foreigner. El tema se llama Quiero Saber Si Es Amor. Es un tema en inglés, pero aquí está cantado en español.
0: Ándele.
2: Que esté bien, saludos, ánimo.
0: Saludos también hasta allá en Hermosillo, Sonora. Muchísimas gracias a nuestro amigo Chava, que ya también está bien arriba con la poderosa. 925.
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1: Son las 9:30.
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7: Ya a las 9:33 9:33. Ya tenemos más mensajitos. Oigan, ¿cómo que el huracán Polo ya se intensificó? Y es que fíjense ustedes que hablando de este tema del clima, ¿verdad? Aquí vemos que en Tonalá está un poco nubladito, sí, con calorcito por la humedad de la lluvia de estas noches anteriores, pues eso provoca calorcito aquí en Tonalá, Chiapas. Por cierto, en estos momentos una temperatura de 30 grados centígrados ya, con sensación térmica de 34. Así es que calorcito, calorcito por la humedad que tenemos de un 74%, pero la probabilidad de lluvia, vean que está en un 40% a partir de las 10 de la mañana, 40% de probabilidad de lluvia, e incrementa un 55% a partir de la 1 de la tarde. Y no se diga que después de las 3 de la tarde, saben que hay una probabilidad de lluvia del 95%, o sea, parece ser, si Dios quiere, que va a haber lluvia fuerte a partir de las 3 de la tarde. Esto provocado por la onda tropical, bueno, que ahora ya no es ciclón tropical, llamado Polo, ¿verdad? Polo era la tormenta tropical que se hizo o surgió la noche de este domingo 20 de septiembre. Después se convirtió en huracán categoría 1 alrededor del mediodía de ayer lunes. Ayer lunes Polo era huracán categoría 1. Pero evolucionó a la categoría 5, la máxima de la escala de de los huracanes, la mañana de hoy martes, de acuerdo con información de la Comisión Nacional del Agua, Conagua, ¿verdad? Ese es el reporte que ellos enviaron, que ya es categoría 5, Polo era huracán categoría 1. Pero evolucionó a la categoría 5, la máxima de la escala de los huracanes, la mañana de hoy martes, de acuerdo con información.

0: para que vaya tomando sus precauciones. Y es que así estamos iniciando el otoño, ¿eh? Hoy es equinoccio de otoño. Hoy entra el otoño y lo recibimos, claro, lo recibimos con mucho gusto. Por cierto, aquí tenemos más saluditos. Buenos días. A ver, dice, ya empieza la antojadera. Ya empieza la antojadera. Saludos para todas las señoritas de la vendimia, dicen la secundaria. Están en el desayuno. Bendiciones y excelente martes, amiguita. Saludos. Miren nomás, me manda la foto ahí el huevito. Huevito en tomate. Matado, chilito, lechuguita, platanitos fritos con queso y crema. Deli, deli, buen provecho. Para mi amiguita Yuxil, para doña Carmelita, para Aremi, ¿para quién más? ¿Para quién más? Perfecto, dice de este lado, buenos días, con placer con una canción de los Johnny. Te escucho en la colonia 20 de noviembre. Saludos, saluditos. Dice, buenos días, ese problema de las aguas residuales de la Bahía de Paredón es más añejo que yo. De 60 y más será, desde que tengo uso de razón, dice, lo hacen surgir previo a las campañas políticas. Bueno, pues ahí está, sí, problema social, político, que, bueno, ahorita está afectando también, ¿verdad?, a algunas familias y estudiantes incluso. Buenos días.
1: Hola, Belén, buenos días.
0: Hola.
1: ¿Será que nos puedes complacer ahí con una cancioncita pendiente de ayer con el grupo La Mafia, Un Millón de Rosas?
0: Ah,
1: ahí, bendecido martes.
0: Eso, saludos, bendecido martes también para ustedes, mis amigos. Sí, es que ayer solicitaron un tema y después me solicitaron Un Millón de Rosas. Bueno, pues las enviamos. Les enviamos a través de la poderosa El Millón de Rosas. 938.

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1: Ya las 9:41, 9:41, llegan los Yonix. Me falta tu presencia, algo que nos solicitaron. Allá en la colonia 20 de noviembre, saluditos, 9:41.

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1: 9:45.
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1: Hola, profe Belén, buenos días. Saluditos buen día para mi pequeño Fernandito Capetillo Medina.
2: Saludos,
1: porfa,
2: Fernando.
1: Porfa, compláceme con la canción Por Muchas Razones Te Quiero. Gracias.
2: Con mucho gusto, saludando a Fernandito de parte de su mamá Fina. Ya las 9:52.

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1: Ya a las 9:58, 9:58 ahí para saludar también a María Isabel y Abril Naomi. Saludito.
2: Me mandan un saludito a Isabel, Marisol y esta Abril.
1: Abril.
2: Naomi.
1: Naomi.
2: Y me pones la guerrera K-pop.
1: Ay, es que ella quería una canción infantil. María Isabel y Abril Naomi, muchas gracias, y a todos los niños que están escuchando. 9:59, rapidito y de buen modo, vámonos al corte porque llegamos y vamos a la segunda hora, rapidito y de buen modo.
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1: Son las 10 en punto.
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1: Diez de la mañana con 2 minutos, 10:02, amigos de La Poderosa, antes de continuar con más de Rapidito y de Buen Modo, tenemos corte informativo, así es que vamos a escuchar nuestro corte informativo y regresamos con más música.
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3: Hola, ¿qué tal amigos de La Poderosa? Muy buenos días para comentarle que hoy se han manifestado pobladores de la Bahía de Paredón en diferentes puntos, uno de ellos acentuado precisamente en el libramiento Tonalá a la altura del PDC. Extreme precauciones si circula por este punto de la ciudad. Esta manifestación puede incrementarse en las próximas horas. Se espera que autoridades de los tres órdenes de gobierno presten atención de manera inmediata a esta situación que podía ir escalando. La recomendación, como siempre, manténgase pendiente de los espacios informativos de GRC Noticias.
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1: Bueno, ya las 10 de la mañana con 3 minutos, 10:03, ahí escuchamos entonces el corte informativo a la altura del PDC. También está el bloqueo. Pobladores de Paredón se manifiestan en la entrada de la colonia PDC. Pues ahí está, vamos a ver y a mantenernos atentos de todo lo que va aconteciendo. Y es que la tarde de ayer, pobladores de Paredón dieron a conocer que hoy habría manifestación aquí en Tonalá, Chiapas, por todo el tema de las aguas residuales. De este lado, saluditos. Aquí dice, nos van escuchando.
5: Amablemente, gracias.
1: Ahí nos mandan un videito de donde nos van escuchando al 100.7, ahí en la unidad 059. Muchísimas gracias. Caminito en carretera ahí, que todo les marque 99 a mis amigos del transporte. A Don Moy, buenos días, buen provecho. De este lado dice, felicitar a Fabiola, que está de cumpleaños. Bueno, vamos a enviarle entonces sus mañanitas a Fabiola. La Chiquis dice que está de cumpleaños de parte de todos sus compañeros de trabajo que la quieren mucho. Ahí están escuchándonos bien arriba en el negocio. ¡Felicidades!

muchas felicidades para Fabiola, la Chiquis, que está de cumpleaños. Que la pase de lo mejor en este día tan especial.

0: pues muchas, muchas felicidades. Que la pase muy bonito. Y que nos dé un pasito la cumpleañera.
1: ¡Ay, mamá!
0: Así es que a disfrutar, Fabiola, con todos los compañeros del trabajo. Ahí llegamos por la carnita asada, ¿no? Ahí nos dicen a qué hora. 10:06.

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2: Bueno, pues ahí está, dame un pasito.
1: Saltando, saltando, saltando.
2: Todos saltando, dice. Ahí los que andan haciendo el quehacer del hogar también, barriendo, trapeando, limpiando, haciendo el desayuno, haciendo la talacha. Los amigos albañiles, que también andan bien arriba, mis amigos carpinteros. Eso, los balconeros. Bueno, pues ahí está toda la gente bonita y poderosa. Llega Cristian Nodal, Mujeres Divinas. 10 con 10.

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1: Bueno, ya a las 10 de la mañana, 13 minutos, 10 con 13. De este lado ya tenemos saluditos, dice buenos días. Felicitaciones al maestro Polito. Saludos para el tiburón Ocaña, anda haciendo, dice la talacha aquí en la casa. Dios les bendiga grandemente, maestra. Muchas gracias, saluditos. A todos los amigos que andan en la talacha, dice ahí tiburón. Tiburón, ¿por qué le dirán tiburón? Yo conocí a alguien que le decían tiburón porque comía mucho, pero aquí en este caso no sé. Saludos, dice el maestro Polito Caña, que está cumpliendo un añito más de vida. Muchas felicidades. Los está escuchando, dice, en la ciudad de Arriaga, Chiapas. Bueno, pues hasta Arriaga, Chiapas, van los saludos y las felicitaciones al maestro Polito Ocaña. Que la pase de lo mejor. Bendiciones.

0: a felicitar.
1: Muchas, muchas felicidades al cumpleañero Polo Ocaña, dice allá en Arriaga, Chiapas.
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1: Y a todos los cumpleañeros de hoy, 22 de septiembre, que la sigan pasando muy bonito y que disfruten su día.
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1: Eso, 10 de la mañana, 15 minutos, 10 con 15, vámonos entonces al corte y regresamos. Ya nos están solicitando de este lado también algo de, dice, del verano, pero estamos entrando en otoño, pero hay que también recordar el verano, dice don Polo. Bueno, ahorita que regresamos, que regresemos del corte, vamos con música y más, aquí a través de La Poderosa del 100.7 FM.
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8: Profesora Belén, buenos días.
1: Buen día, don Polo.
8: Feliz martes.
1: Igualmente, gracias.
8: Pues hay que recibir a otoño con optimismo, que también es estación del año. Ahí le pido la cancioncita Amor de Verano con Roberto Jordán. Buenos días, cuídeseme, profe.
1: Amor, amor de estudiante. Bueno, vámonos entonces con Roberto Jordán. Amor de estudiante, ya las 10:20.

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1: Es 22.

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1: Ya a las 10 de la mañana, 25 minutos. 10:25, ahí escuchamos Banda Los Sebastianes en Vida. Hola, dice de este lado, saludos, maestra, mi comadrita Mariliam Caballero López está cumpliendo años, ponle las mañanitas.
2: Muy calentón.
1: Te escuchamos en Esmeralda, dice a diario la familia Caballero. Bueno, pues vamos con mañanitas a la cumpleañera Mariliam Caballero López, que está de manteles largos allá en Esmeralda. Que la pase de lo mejor y que cumpla muchos, muchos años más.

0: Eso, muchas felicidades.
1: Venimos todos con gusto y placer a felicitarte.
0: Que la pase de lo mejor nuestra cumpleañera Mariliam Caballero López.
2: Y desde el Istmo de Tehuantepec, Oaxaca.
0: Complaciendo con Supergrupo Juárez. La Pachanga Juchiteca. 1026.

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1: Son las 10 con 30 minutos.
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1: Ya a las 10 de la mañana, 35 minutos. Ay, para bailar así de cachetito, amor de cabaret. Bueno, oigan, para todos los amigos que vienen viajando, Arriaga, Tonalá o Pijijiapan, Tonalá, sepan que a la altura de la colonia PDC hay... Ya a las 10 de la mañana, 35 minutos. Ay, para bailar así de cachetito, amor de cabaret. Bueno, oigan, para todos los amigos que vienen viajando.

0: de Pijijiapan hacia Arriaga, de Arriaga hacia Pijijiapan, pero en cuanto tengamos el dato, con gusto lo vamos a compartir.
1: Yo quiero.
0: Manténgase informado de nuestros espacios informativos de Línea Abierta, de GRC Noticias. Bueno, y los que tengan que viajar, tengan prisa, pues para que tomen sus precauciones, por favor, a los amigos que van transitando sobre la carretera federal de Tonalá a Arriaga o de Arriaga a Tonalá, sepan que hay pues este bloqueo carretero. Como decíamos, hoy equinoccio de otoño e inicia el otoño el día de hoy aquí en México también, y con ello la tormenta tropical que ahora ya incrementó su categoría a huracán, el huracán Polo, que bueno, hoy por la mañana ya es categoría 5. Sigue un poquito nublado aquí en la ciudad de Tonalá, Chiapas. Y es que tenemos un 45% de probabilidad de lluvia. 45% y un 70% después de las 2 de la tarde. Vamos a ver qué dice Dios, si nos cae el agüita o nos quedamos nada más en la, con las nubes. Ahí haciéndonos un poquito de sombra el día de hoy, ¿verdad? Vámonos entonces con este siguiente tema, es el señor Gali Galeano. Me bebí tu recuerdo. Chequeteto. 10:38.

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2: 10:45.
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1: Únicamente 10 minutos nos separan de las 11 de la mañana. 10 y llegamos a las 11. Ya casi el poder de tu marimba. Y bueno, nos comentan, nos comparten. Gracias a toda la audiencia por estar en sintonía de la frecuencia más poderosa y compartir también lo que acontece ahí en nuestras calles, en nuestras avenidas de este hermoso municipio de Tonalá, Chiapas. Y es que nos están informando que allí frente a la presidencia municipal, pues también hay un bloqueo, ¿verdad? Hay un plantón frente a la presidencia municipal, al palacio municipal, por lo tanto está obstruido también, está obstruido el tránsito sobre la avenida Hidalgo, frente al parque, frente a la presidencia. Gracias a todos los que nos comentan lo que está aconteciendo en estos momentos. En cuanto tengamos información ya también por parte de nuestro corresponsal, con gusto les estaremos pasando cómo va todo este tema de los bloqueos. Esto debido al tema de aguas residuales allá en Paredón. Los pobladores de Paredón hasta hace un momento tenían bloqueado pues ahí la parte de la carretera rumbo a Tonalá Paredón, ahí a la altura de la gasolinera. También nos indicaron que bloquearon sobre la carretera federal a la altura del PDCHE y ahora frente al a la presidencia municipal. Ya a las 10 de la mañana, 52 minutos. 10:52, vámonos entonces con más música porque se termina rapidito y de buen modo este espacio musical y ya nos vamos a la marimba, claro, para seguir disfrutando. Bueno, en esta ocasión ahora llega el señor Edén Muñoz.

Eden Muñoz junto con Yuridia. Mi eterno amor secreto. Con esto nos vamos casi despidiendo rapidito y de buen modo.

0: 5 minutos y llegamos a las 11 de la mañana, 5 y las 11, y tenemos corte informativo aquí en GRC Noticias, línea abierta para que usted esté informado. Vamos a enlazarnos.
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0: En la línea, el licenciado Rivera, adelante, buenos días.
2: Hola, ¿qué tal, maestra Belén? Muy buenos días a toda la audiencia, para comentarle que tal y como lo dimos a conocer en el espacio informativo de la mañana con el licenciado Clemente Rodríguez, pues, pobladores de Paredón ayer se reunieron para planear una estrategia en relación a una falta de atención en el tema de manejo de aguas residuales, y resulta que hoy por la mañana pues se han instalado en diferentes puntos, uno de ellos en el tramo carretero Tonalá-Paredón a la altura de la gasolinería allá de Riachuelo, otra más en Libramiento Tonalá a la altura de la entrada del desvío de PDC, el crucero de la muerte. En estos momentos también ya se encuentra un grupo de manifestantes en las instalaciones de la presidencia municipal. Entonces, si usted puede evitar esos puntos, hágalo, por favor, busque vías alternas, no pase en estos puntos frente a la presidencia, en el Libramiento Tonalá, desvío PDC, en el tramo carretero Tonalá Paredón. Evítese esos puntos ahorita. En cuanto nosotros tengamos mayor información, con mucho gusto se la vamos a compartir. Ampliaremos estos datos en el programa Línea Abierta. Por lo pronto, manténgase pendiente de los espacios informativos de GRC Noticias.
0: Agradecemos la intervención del licenciado Rivera.
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0: 10 de la mañana ya con 57 minutos. 10:57, hasta aquí llegamos rapidito y de buen modo. Pues ahí escuchamos ya el corte informativo. Siguen entonces bloqueos ahora en tres puntos de la ciudad de Tonalá, sobre carretera federal a la altura del PDC, sobre presidencia municipal en la avenida Hidalgo, y también carretera Paredón a la altura de la gasolinera. Pues ahí está. Saludos, dice, buenos días. Una pregunta, la salida que va rumbo a Puerto Arista está bloqueada. Hasta este momento, según lo que nos reportó Lig Rivera, no está bloqueada la salida a Puerto Arista. 10:58, vámonos de rapidito y de buen modo, hasta aquí llegamos. Soy Belén Villarreal y te acompaño una hora más en esta cabina poderosa, en el poder de tu marimba.
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0: Las 11 en punto.
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0: ya las 11 de la mañana, 8 minutos, 11 con 8. Buenos días, todavía buenos días, ¿cómo estamos? Bueno, pues comenzamos en el poder de tu marimba. Gracias a todos los que se han reportado con nosotros para mandar los saludos, las felicitaciones, las complacencias y también para los reportes, ¿eh? También para los reportes, tome sus precauciones si usted va al centro de Tonalá, Chiapas, puesto que también hay manifestaciones en algunas partes del centro de Tonalá, Chiapas. Así es que a tomar precauciones. Yo espero de verdad que esto se arregle de la mejor manera. Son situaciones sociales y quizá también políticas, económicas, y va traspasando todos los ámbitos. Pero que no nos hagamos daño entre los mismos pobladores, entre las mismas personas, ¿verdad? Los mismos habitantes, los mismos seres humanos, los mismos paisanos tonaltecos, que no haya mayor incidencia en este tema. Ojalá que pronto se arregle con quien se tenga que arreglar, que no vaya más allá, porque muchas veces la mejor opción para manifestarse es pues molestar o agredir a los mismos pobladores. Esperemos que no, que pronto se arregle de la mejor manera. Martes 22 de septiembre, ya a las 11 de la mañana, 10 minutos. Estamos a una semanita ya de decirle adiós a septiembre, dando la bienvenida luego a octubre. Y es que ya pasado mañana comienza ya la fiesta patronal. Desde mañana, ¿verdad? En la noche, a la medianoche, pues ya la primera ofrenda. ¡Wow! Así de rápido. Saluditos, gracias a todos los que nos están pasando ahí el informe, los reportes de lo que está aconteciendo, y a Liz Rivera también, que ya tuvo una intervención con nosotros para darnos a conocer que estas manifestaciones, tanto en el centro de Tonalá como en la carretera a Paredón a la altura de la gasolinera y sobre la carretera federal a la altura del PDC. Tome sus precauciones, por favor. Soy Belén Villarreal, llegamos a la hora de la marimba. Ya a las 11 con 11 minutos, a disfrutar la marimba. 966, el número de WhatsApp, 966-123-0662, 123-0662.
1: Buenos días, maestra Belén. Hola, te saludamos desde Coatzacoalcos, Veracruz. Saludos. La familia Castillo y Murreta.
0: Gracias.
1: Mora Castillo.
0: Castillo y Mora.
1: Con la canción Camarón Pelado Tú Quieres. Con lindo día, maestra.
0: Igualmente, muchísimas gracias ahí a la familia Castillo y a la familia Mora. Y vamos a complacer entonces con este tema antes de continuar con más saludos. Gracias, llorando tu partida, dice. Saludos a mi hermana Lupita, que llegó desde la Ciudad de México. Bendiciones desde Mazayor. Muchas gracias, mis paisanos mazatecos. Les mando un abrazo poderoso allá a toda la familia Fuentes. Gracias por estar bien arriba con la poderosa. Saludos y abrazos poderosos desde Tonalá, Chiapas. Ahí para Lupita, bienvenida a Mazatán desde Ciudad de México. 11 con 12, bailamos con el camarón pelao.
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1: Las 11:15.
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0: Bueno, ya las 11 de la mañana, 19 minutos, 11 con 19. Como decíamos hace rato, hoy 22 de septiembre, ya pasado mañana, comienzan las fiestas patronales aquí en Tonalá, Chiapas. Y sepan que La Poderosa Tonalá, ya estamos listos también para nuestra ofrenda a el Santo Patrono San Francisco de Asís. Así es que este sábado 3 de octubre, La Poderosa Tonalá, allí junto a la familia Sánchez de Tumo, a quienes agradecemos pues esta oportunidad también que nos da para unirnos en esta ofrenda a San Francisco de Asís. Sábado 3 de octubre, la ofrenda a San Francisco. Pues los que gusten unirse también, mándenos un mensajito allí para ponernos de acuerdo, ¿verdad? Y organizarnos aún mejor. WhatsApp en cabina 966-123-0662, 966-123-0662. La ofrenda a San Francisco de Asís de La Poderosa Tonalá, sábado 3 de octubre a las 4 de la tarde. Así es que ya sabe, ahí por el centro nos estaremos saludando, pues yo creo que entre 5 o 6 de la tarde, ¿verdad? Dependiendo cómo va todo este tema de las ofrendas, que son los días más fuertes, por cierto. Gracias a la familia Sánchez Tetumo. Hoy 22 de septiembre, Día Mundial del Rinoceronte. Día Mundial del Rinoceronte, pues usted sabe que debemos crear conciencia a la población mundial de la importancia de cuidar y proteger al rinoceronte, una especie que desempeña un rol fundamental en el equilibrio de los ecosistemas alrededor del mundo. El rinoceronte es una especie animal con un aspecto físico muy particular. Su apariencia nos recuerda a criaturas prehistóricas y actualmente pues vive en las regiones de África y el sur de Asia. Y también 22 de septiembre, Día Internacional del Mimo. Sí, Día Internacional del Mimo. Esta fecha surgió del actor y mimo francés Jean-Bernard Laclos, quien propuso festejar este arte cada 22 de septiembre, conmemoración a la muerte de Marcel Marceau. Aunque se desconoce una fecha oficial, bueno, pues desde el 2011 se ha conmemorado el Día del Mimo. Y es que cada vez hay menos mimos, ¿verdad? Y qué importante, qué bonita actuación en los circos, en las plazas. Incluso en la televisión también pasaban estos personajes muy peculiares porque nos hacían crear muchas cosas en nuestra imaginación sin decir ninguna sola palabra. Pues ahí está un saludo para todas esas personas que en algún momento desempeñaron este arte. Saludos, muchas gracias, dice doña Toñita. Saludos a doña Toñita, muchas gracias. Allá en Coatzacoalcos, Veracruz, que nos está escuchando a través de internet. Sepan que nos pueden escuchar a través de internet en todas partes del mundo, ¿eh? Si tienen su Alexa, solo díganle Alexa, reproduce La Poderosa Tonalá, o en internet búsquenos como La Poderosa Tonalá. Saludos, dice, a nuestro amigo Alfredo, que anda enamorado, eso, amigo Alfredo. Profe, buenos días, miren lo que está haciendo la gente de Paredón. Bueno, sí, lamentamos, por eso les decía hace ratito que esperemos no nos afectemos entre nosotros mismos, entre la misma población, ¿verdad? Lamentamos estos hechos y esperemos pues que se resuelva de la mejor manera, sin afectar a la población, sin afectar a niños y adultos. Saludos ahí a todos, de este lado, buenos días.
2: Hola, para hacer un comunicado que supuestamente andan amenazando a la gente de Paredón ahí en el mercado, ahí por el parque. También hicieron un choque ahí en el Parquecito Juárez. Desbarataron un carro Juárez. Y se fueron, estaban los militares presentes y tampoco hicieron nada. ¿Dónde está la autoridad, pues? ¿Dónde se están metiendo? ¿Se están escondiendo la gente de Paredón? Por favor, tomen su precaución porque andan amenazando ahí la gente en el mercado. Que cierren sus puestos. Andan haciendo mucho, mucho relajo esa gente. Y no hay autoridades. ¿Qué está pasando, pues?
0: Ok, saludos.
3: Que lo diga la gente.
0: Muchas gracias. Pues este espacio también es para ustedes. Y bueno, nos llegan los reportes ahí. Bueno, en el mercado también ya está haciendo toda esta manifestación. Y ojalá que las autoridades sí tomen cartas en el asunto, pues son con quienes deben dialogar para resolver.

Ok, bueno, pues ahí está nuestro saludo para todos ellos. Vámonos con este tema que nos han solicitado allá desde Mazatán, la familia Fuentes. Allí para el buen amigo Santana y su hermana Lupita, que está llegando desde Ciudad de México. Escuchamos. Llorando tu partida. 11:25.

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3: 11:30.
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saludando a la señora Auria, cerca del mar. Saluditos, gracias, doña Auria. Bonito día.

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1: Bueno, ahí complacida nuestra amiga Aurea, hasta allá en, desde la bahía, dice, bueno, saluditos, ahí con el tema Cerca del Mar. De este lado, buenos días, gusto saludarla, saludar a Alejandra Ruiz, que mañana estará de cumpleaños de parte de sus tías Lulú, Galina, dice, e Hilda Ruiz, y de su hijo Geray, de su mamá Blanca. Ándele, pues ahí está Alejandra Ruiz, que ya le están preparando todas las sorpresas para el día de mañana en su cumpleaños. Que la pase de lo mejor desde ahora nuestra amiguita Alejandra Ruiz, ahí a su mamá Blanqui, a su hijo Geray, a la tía Lulú, Kalina y a la tía Hilda Ruiz. Y para ella, dice Roberta, pues ahí está, complaciendo con el tema de Roberta. Ya a las 11:39, 11:39, sigue nublado aquí en Tonalá, Chiapas, con temperatura de 32 grados.

Ya las 11:43, 11:43. Allí quedó Roberta. Disfrutando ahí la familia Ruiz Pineda, la casi cumpleañera Alejandra, que ya le están festejando. Por cierto, Alejandra Lorenzana también, el 25 estará de cumpleaños. Hablando de Alejandras, ¿verdad? Vamos a escuchar ahora Flor de Capomo y con este tema nos vamos al siguiente corte comercial y regreso a la última intervención del poder de tu marimba.

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1: Son las 11
2: con 46 minutos.
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1: Ya las 11:48, 11:48, eso es todo, ya casi estamos por salir, ya casi estamos por salir de este programa favorito para muchos, el poder de tu marimba. Saludando allá en Zanatepec, Oaxaca, también que ya se reportaron con nosotros, gracias Zanatepec, ahí a don Roberto y doña Irma, que andan trabajando, dice, ahí en la casita. Saludos, doña Irma, saludos, don Roberto. Provócame.

Ya a las 11 de la mañana, 51 minutos. 11 con 51. Provócame. Bueno, nos vamos ahora con la marimba Hilos de Plata. Dice: cuando cae la lluvia.

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1: Bueno, pues ahí escuchamos Cuando cae la lluvia, 11:54, saludando allá a don Roberto y doña Irma. De este lado, ya para despedirnos, los dejamos con el Turulete, saludando, dice, a toda la familia. Bueno, no tenemos ahí los apellidos de la familia, saludos, la familia de Paz, me parece, saludito. Nos vamos con este tema del Turulete. Soy Belén Villarreal. Qué gusto haber estado con ustedes. En este martesito 22 de septiembre. Cuídense mucho, por favor. Nos estaremos escuchando mañana miércoles con su servidora Belén Villarreal en punto de las 7 de la mañana, si Dios permite. Por lo tanto, se queda en línea abierta. Hasta mañana.

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5: Las 12 en punto.
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1: Hola, ¿qué tal? Son las 12 del mediodía con 6 minutos. Bienvenidos a este su programa Línea Abierta. Su amigo y servidor José Rivera le da la más cordial de las bienvenidas, como siempre agradeciendo que nos permitan llegar a la comunidad de su hogar, del taller, de la oficina, de la unidad móvil, de la empresa, de la obra, de la embarcación, donde quiera que usted nos sintonice. Estamos transmitiendo en vivo y en directo desde la cálida y hospitalaria ciudad de Tonalá, Chiapas, para todo el sureste mexicano y más allá de nuestras fronteras a través de las multiplataformas de Grupo Radio Comunicación. En esta ocasión nos acompaña la guapísima Alejandra Lorenzana. Hola, ¿qué tal, Alejandra?
2: Muy buenas tardes, licenciado Rivera. Muy buenas tardes a toda nuestra audiencia. Bienvenidos a este martes 22 de septiembre. Mi nombre es Alejandra Lorenzana y les doy la más cordial bienvenida. Los invito a que se comuniquen con nosotros a través de nuestro WhatsApp 966-1092-10. 966-1092-10. Bienvenido. Esto es Línea Abierta.
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2: Ya a las 12 del mediodía con 7 minutos. Pobladores de Paredón bloquean libramiento Tonalá a la altura del crucero de la muerte entrada al Pedeche.
1: Ya ves que ayer por la tarde se habían reunido ahí en la en lo que es la rotonda de la bahía pesquera de Paredón, un grupo numeroso de pobladores que están inconformes por el tema de la, del manejo de las aguas residuales, y por lo tanto pues hoy en día decidieron hacer sus manifestaciones en diferentes puntos, iniciando en el tramo carretero Tonalá-Paredón, ahí a la altura de la gasolinería que está muy cerca de la comunidad Riachuelo. Otra más se encuentra ahí en el libramiento Tonalá, a la altura del Paso de la Muerte, ahí en el Sal del Vido del PDC. Y un grupo de manifestantes se dirigió hacia las instalaciones de la presidencia municipal, la cual abrieron el portón, abrieron la puerta principal, accesaron. Posteriormente se manifestaron ahí, y también otro grupo más de personas ha destapado algunos registros del centro de la ciudad. Tenga usted mucho cuidado, por favor, porque algunos de ellos todavía no lo reportan que están abiertos. Nos estaban reportando el que está en la avenida Hidalgo, esquina con Francisco y Madero, y también el de la Hidalgo con 12 de octubre. Nos están reportando en estos momentos que se encuentran abiertos. Si usted circula por ese punto de la ciudad, por favor, tome precauciones. Y si es posible, evitar estos puntos que he mencionado con anterioridad. Tramo carretero Tonalá-Paredón a la altura de Riachuelo, libramiento Tonalá a la altura del crucero de la muerte y presidencia municipal, evítelo. Evítelo, manténgase en casa. En estos casos, usted recordará, hace 30 años aproximadamente tuvimos un suceso que nos viene a la memoria en esta ocasión en relación a esos hechos que están aconteciendo en estos momentos en Tonalá, y pues se van a dividir las opiniones, van a ver quiénes van a estar a favor, quiénes van a estar en contra, pero para ello sirve precisamente la historia cronológica de los municipios. Para ello sirve que se haga un recuento de lo que ocurrió en aquella ocasión en la administración del ingeniero Mario Alberto Villanueva. Un grupo de manifestantes de la bahía de Paredón, también por un tema de energía eléctrica, vinieron y se posicionaron frente a la presidencia municipal exigiendo pues que se diera la atención, porque habían habido cortes masivos de energía eléctrica en la bahía pesquera. Hoy nuevamente los pobladores vienen a manifestarse, ahora es por el tema de las aguas residuales, un tema que ha venido año con año incrementándose, generando molestia en la población. Hay quien habla de 28 años, hay quien habla de 15 años, usted tendrá como siempre la mejor opinión, pero este tema no debería escalar tanto si en realidad hubiese ese compromiso por parte de las autoridades. Y no solamente me refiero a los presidentes municipales, me refiero también a toda la cúpula que está precisamente al frente de los gobiernos, tanto en el tema municipal, estatal y federal. Los tres órdenes de gobierno se tienen que alinear para atender temas como estos. No se deben dejar solamente a los municipios, porque se requieren recursos extraordinarios. Y no solamente es el caso de Tonalá, es el caso de todos los municipios. Tiene que atenderse esa problemática que no se ve o no se quiere ver. Por ejemplo, el tema del manejo de las aguas residuales es más caro tener una planta de tratamiento de aguas residuales que una planta de tratamiento de agua potable, ¿sí? Entonces tiene que verse esta situación, no podemos cerrar los ojos, no podemos dejar solos a una comunidad ante una situación de ese tipo. La lucha, sin duda alguna, que es justa, algunos no le va a gustar el procedimiento, la forma, porque hace 30 años tuvimos una experiencia, lo vuelvo a repetir, que inició en una fecha como esta, ¿sí? Precisamente en un casi fin del mes de septiembre, que vinieron los manifestantes a ejercer presión. Estaba ya por entrar la festividad del Santo Patrón San Francisco de Asís y por retirarse la festividad del mes patrio, y resulta de que los manifestantes pues se armaron de piedra y empezaron a pedrear la presidencia, y hubo un conato de bronca ahí con los antimotines que vinieron en esa ocasión de la policía estatal, y se hizo una batalla campal ahí en ese entonces en el Callejón Oriente. Un saludo afectuoso ahí a todos los comerciantes que el día de hoy pues tuvieron que levantar de manera inmediata para retirarse, pues para ponerse a salvo. Primero Dios que no pase a mayores, pero si se puede evitar ese tipo de problemas, si se puede evitar ese tipo de confrontaciones, hay que hacerlo. En su momento también hubo una batalla campal sobre lo que es la calle 5 de Febrero, entre las avenidas Hidalgo y Matamoros. Afortunadamente los niños de la escuela José María Cáceres del turno vespertino pues tuvieron que ser evacuados, bajaron todos sobre la calle 5 de Febrero, y ya posteriormente pues sus papás se encargaron de llevarlos a sus domicilios. Fue un poco más tarde, en esta ocasión pues mis compañeros del Callejón Oriente han decidido levantar un poco más temprano, han cerrado muchos establecimientos del centro de la ciudad. Sin duda alguna que esto pues genera tensión y también una pérdida económica importante, porque le pega a la economía de esta cabecera municipal. Toda la gente que se dedica a trabajar pues ahorita estaban con ese pendiente. Allá nuestros amigos del mercado público Manuel Arrainzar estaban tensos también, no sabían qué es lo que iba a suceder. Y cabe hacer mención, sí, hay que reconocerlo también, que algunos pobladores de la Bahía de Paredón llegaron y caminaron entre estos comerciantes, entre estos locatarios, y dijeron: no es con ustedes el problema, únicamente queremos manifestarnos para llamar la atención del gobierno y atienda esa problemática. Palabras más, palabras menos, esto fue lo que dijeron, pero siempre, siempre, por medida de precaución, cuando se ve una situación de este tipo que pueda convertirse en una situación hostil, lo conveniente es tratar de evitarla. Así que el llamado está para todos, un llamado a la cordura, y tienen que alinearse nuestros diputados locales, diputados federales, los propios alcaldes, sí, los propios agentes municipales, buscando una solución, sí, buscando una alternativa de solución, porque al final y al cabo también nosotros estamos consumiendo ese producto que viene del mar, sí, es bendito, sí, y también el esfuerzo, hay que reconocer el esfuerzo de los hombres del mar que están arriesgando día a día su vida. Hoy en día pues también están arriesgando su salud, y evitar en la medida de lo posible que este tema se convierta en un problema político partidista, porque también se presta, ¿sí? Entendemos que sí hay una política social, esa sí se entiende de fondo, porque es un problema que se genera en cuanto a tema de salud, pero hay que buscar mecanismos de solución que no afecten a nadie y donde todos salgamos avante como un pueblo unido, que eso es lo que debe ser este hermoso municipio de Tonalá. Así que ahí está el llamado a la cordura, ojalá y se encuentre rápidamente un mecanismo de solución por parte de las autoridades y que realmente se atienda esto, porque se habla de una inversión millonaria en cuanto al tema de esta planta de tratamiento, que data más de 12 años aproximadamente, que está trabajando en teoría, pero si algo se deja de hacer por alguna situación, pues ahí está que vuelve a escalar esta problemática que es la que estamos atravesando en la actualidad. Vamos a un corte comercial y enseguida regresamos con más de Línea Abierta.
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0: A las 12 del mediodía con 18 minutos. Estamos de regreso en su espacio de línea abierta. Y es que accidente de motocicleta se registró en el tramo carretero Tonalá-La Polca, en la altura de la peligrosa pendiente con zona de curvas. Conductor de la motocicleta resulta lesionado la tarde de ayer lunes.
1: Sí, ayer se reportaba este incidente muy, muy lamentable, donde una persona, conductor de una motocicleta, pues sufre una aparatosa caída. Fue atendido por elementos de Protección Civil, quienes llegaron al lugar tras la llamada de auxilio para brindar la atención, y posteriormente fue trasladado al Hospital General Dr. Juan C. Corzo para su atención médica. Esta situación pues generó esa movilización de los servicios de emergencia en esta pendiente mucho, muy inclinada, que seguramente usted conoce ahí en, para llegar a la comunidad La Polca. En esa parte han habido todo tipo de accidentes, o pues ayer fue nuevamente un motociclista quien sufrió una aparatosa caída provocándose lesiones. Fue rápida la respuesta de los elementos de Protección Civil, considerando el tiempo y la distancia. Agradezco mucho, como siempre, la confianza de nuestra audiencia, quienes nos pasaron esta información para poner al tanto a los servicios de emergencia. Independientemente que usted marque al sistema de atención a emergencia 911, puede compartirnos información por acá también. Nosotros con mucho gusto le damos seguimiento para eficientar esto. Y también, a la vez que llamamos a los servicios de emergencia, pues ponemos al tanto al hospital en caso de que vaya a ingresar por ese lado el paciente. Agradezco mucho a la audiencia que nos sintoniza en el hospital Juan Doctor Juan C. Corzo, que siempre está pendiente de la programación, al tanto de lo que por acá vamos comentando en relación a ese tema de incidencias.
0: Ya las 12 del mediodía con 20 minutos. Tráiler se accidente en tramo Pijijiapa-Mapastepec a la altura de Chegaray.
1: Ayer nos pasaban este reporte por la tarde en relación a este accidente que ocurrió de una pesada unidad en el tramo carretero Pijijiapan-Mapastepec, ahí a la altura de la comunidad Echegaray. Un tractocamión sale de la cinta asfáltica, quedando literalmente atravesado y obstruyendo una de estas arterias, donde se registró un asentamiento vehicular. Derivado de este incidente, al lugar de los hechos arribaron elementos de la Guardia Nacional, División Caminos, para hacer los cortes correspondientes a la circulación y, en la medida de lo posible, también facilitar que se hicieran un contrasentido en ese punto. Siempre es importante conducir con mucha precaución. Es una zona de muchas curvas y también, pues ayer teníamos presencia de lluvia en la zona y eso incrementó el nivel de riesgo, derivado de que no es el mismo agarre, no es la misma seguridad cuando suceden situaciones como estas. Así que ahí está el llamado. Si usted tiene que transitar en los tramos carreteros, hágalo por favor con mucha precaución, porque es una zona de muchas curvas y también de columpios, muchas pendientes, y con ello el riesgo de sufrir algún tipo de incidente.

0: Ya a las 12 del mediodía, 21 minutos, en Tonalá, lluvia intensa acompañada de tormenta eléctrica provoca fallas en el suministro de energía eléctrica la noche de ayer lunes.
1: Ayer se reportaba, a raíz de la presencia de lluvia que tuvimos por la tarde-noche, y pues que se vea incrementado el nivel de tormenta eléctrica, así como también presencia de vientos en la zona, se fue la energía eléctrica en algunos barrios y colonias, e incluso por la mañana de este día nos estaban reportando que aún en algunos puntos no se había restablecido. Esperemos que los amigos de la colonia Esmeralda ya cuenten con energía eléctrica, al igual que los amigos de la 6 de diciembre que nos estaban reportando hoy temprano todavía. En caso de que no se haya restablecido, ahí a los amigos de Lomas de San Francisco, mándenos el dato, por favor, y con mucho gusto volvemos a reportar. No se preocupe si usted en algún momento dado nos compartió información y no se ha restablecido el servicio, compártanos por favor para que estemos nuevamente enviándole información y con mucho gusto le damos seguimiento. Agradezco también a nuestros amigos del Mercado Público Manuela Reinsar que están mandándonos mensajes, que ya todo está tranquilo en esa zona. Qué bueno, la verdad que nos da mucho gusto que así sea y que esté restablecido ya el tema de la seguridad, porque sí nos pone tensos una situación de este tipo.
0: En Tonalá, transportistas reportan arrastre de arena y grava en la calle 21 de marzo, esquina con Revolución, piden atención a las autoridades.
1: En relación al tema de la lluvia que ocurrió la tarde-noche de ayer, en diferentes puntos de esta cabecera municipal estaba reportando arrastre de material pétreo y arena. Esto derivado de la corriente, sí, de la intensidad de la fuerza de la lluvia que hizo arrastre de estos materiales calles abajo, y ahí nos estaban reportando la 21 de marzo con Revolución que había presencia de grava en ese punto, otras zonas más, aquí por el Parquecito Juárez también nos estaban reportando, donde hay obras y no se tiene el cuidado de hacer el aseguramiento de ese tipo de materiales, pues cuando tenemos lluvia intensa como la de ayer, que no fue una lluvia ordinaria, fue algo extraordinario, y aquí los pusimos al tanto. A veces hay quienes se confían, pues, porque les damos a conocer cuáles son las condiciones y las probabilidades. Entonces, ayer hablábamos de eso, de la probabilidad de una lluvia intensa acompañada de tormenta eléctrica y viento, y eso fue lo que ocurrió. Pues a muchos nos hizo correr, algunos otros estaban metiendo la ropa a esa hora, algunos establecimientos tuvieron que cerrar sus puertas, otros más, unos por el tema de la tormenta eléctrica que se quedaron sin energía, otros más el tema de la inseguridad. Ese tema que quisiéramos verlo desde una óptica positiva, pero hay personas que pues aprovechan este tipo de situaciones para cometer todo tipo de desmanes, ¿no? Entonces ahí está esta situación. Agradezco mucho a quienes nos envían estos datos, ayer a los amigos transportistas que andaban monitoreando la zona y nos compartían información en relación a eso. Entonces hay que tener mucha precaución. Nos estaban reportando en algunos puntos, por ejemplo, que se estaba introduciendo el agua. Incluso ayer nos hablaban de que en la clínica del Seguro Social se estaba introduciendo el agua. Vamos a ver, vamos a darle seguimiento a esa parte. Ahí a los amigos del Mercado Público Manuela Reinsar también hay que checar muy bien cómo está el tema de los techos de lámina, si no hay filtraciones. Caso contrario, pues hay que atenderlos, hay que comentarle por ahí a la administración del mercado para que se le dé atención a esto. Y lo otro, mucho, pero mucho cuidado cuando están húmedos los pisos. Hay quienes, por ejemplo, comercializan productos que traen grasa y se riega en el piso, no hay el cuidado suficiente, no hay el lavado, por ejemplo, con cloro o algún tipo de desengrasante, y puede ser que ciertos calzados resbalen. Hay que tener mucho cuidado, por favor.

0: Ya a las 12 del mediodía con 26 minutos, licenciado Rivera, nos llega un reporte que la verdad desde la semana pasada lo hemos venido comentando acerca del camino hacia la Guardia Nacional, que ahora nos comentan que se puso más feo el camino.
1: Agradezco el dato que nos comparte por acá. Estamos turnando de conocimiento a la autoridad para que le dé seguimiento a este reporte. En efecto, como bien lo comentas, es ahí en la colonia Hermano Cerdán 2, muy próximo a la Guardia Nacional. Ya ves que al hacer las instalaciones de este regimiento, pues ampliaron un poco la calle hasta ese punto. El problema es que en ese preciso corte donde se hace, ahí pues con la presencia de la lluvia intensa de ayer, hubo arrastre de material y está muy, pero muy feo. Y aquí alcanzamos a ver la imagen que nos están compartiendo, misma que estoy reenviando a las autoridades para que se atienda. Tenemos que buscar mecanismos de solución. Qué bueno que hay participación ciudadana, porque eso es lo que se tiene que agradecer, ¿no? No da tiempo de hacer revisiones en todas las calles de los barrios y las colonias. Entonces, de esa forma, pues se facilita. Y las autoridades deberían estar agradecidos que hay participación ciudadana, ¿no? Aquí está el reporte que nos están compartiendo los amigos de la colonia Hermano Cerdán, donde se alcanza a apreciar que está en muy malas condiciones ese camino. Finaliza muy bien el tema de la calle con concreto hidráulico, pero en ese corte precisamente, pues ahí hicieron favor de calzarlo con algún tipo de material. Se ve que es algo de escombro, pero sí se siente mucho. Si por ejemplo usted va confiado, ahí si va caminando se puede hasta doblar el pie. Los transportistas han dicho en repetidas ocasiones que es complicado para ellos poder accesar por las condiciones propias del camino. Así que agradezco mucho a los amigos de la colonia Hermanos Cerdán 2. Estamos dándole seguimiento a su reporte. Gracias a la audiencia que está poniéndose en contacto con nosotros. Gracias a nuestro buen amigo Carlos Hernández por el mensaje. En efecto, nos están compartiendo información en relación al tema de donde sobre la avenida Hidalgo, en algunos registros, pues habían estado calzándolos el día de hoy, la mañana de este día, con piedra y cemento. Tenga usted mucho cuidado, por favor, porque pudiese darse que se tapen algunos registros y pudiera estar regresando esas aguas negras a nuestros domicilios. Tenga usted mucho cuidado, esperemos que se le dé atención a esta problemática a la brevedad posible. Vaya que va a ser un trabajo bastante complicado para la gente del Zapán, que son los pobres que se van a tener que enfrentar con este tipo de situaciones, y también buscando mecanismos de solución para nuestros hermanos de la bahía pesquera de Paredón. Vamos a un corte comercial, enseguida regresamos con más de Línea Abierta.
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1: Ya a las 12 del mediodía con 34 minutos, seguimos en tu espacio de Línea Abierta. Y es que camioneta pick-up se sale de la cinta asfáltica en el tramo carretero Arriaga-Tonalá, a la altura del puente Los Limones, la tarde de ayer lunes.
2: Sí, nuevamente otro accidente más se registra en este tramo carretero Tonalá-Arriaga y a la altura del puente Los Limones. Una camioneta compacta salió de la cinta asfáltica, terminando con lesiones leves el conductor. Afortunadamente pues no pasó a mayores. Esto era cuando estaba empezando la lluvia ayer. Este tema nos estaban compartiendo. Agradezco mucho a la audiencia que siempre está pendiente de la programación. Era sobre el tema de poner al tanto a la audiencia para conducir con precaución, porque pues los accidentes están a la orden del día. Entonces hay que extremar precauciones, por favor. Este accidente se registró ayer en el tramo carretero Tonalá-Arriaga, a la altura del puente Los Limones. Entonces espera que hoy pues tengamos presencia de lluvia por la tarde-noche. Vamos a estar pendientes, por favor. Estos son los remanentes de la tormenta del huracán Polo, que está en categoría 5. Ha venido evolucionando mucho, muy rápido. Y por acá están llegándonos los remanentes, afortunadamente. Como dicen, nada más es la colita, pero no deja de ser un riesgo, así que mejor a extremar precauciones.
1: Hasta las 20 horas del 21 de septiembre se han registrado 2.665 réplicas del sismo de magnitud de 7.4 ocurrido en Ciudad Hidalgo.
2: Así es, ya ha estado muy activo por ahí el tema de los movimientos sísmicos aquí en la región. Ese movimiento sísmico que usted recordará hace poco más de dos meses fue de 7.4 el que tuvimos aquí en Ciudad Hidalgo. Y así como ese, pues hemos estado con otros movimientos sísmicos en la zona. Por ello siempre es importante que tengamos mucho cuidado. Se hizo recientemente un simulacro de evacuación de inmuebles ante la presencia súbita de algún movimiento sísmico, y esto precisamente sucedió algo en Ciudad Hidalgo, un movimiento sísmico de 4.1. Esto fue la mañana de ese día a las 5:53 minutos, a una profundidad de 10 kilómetros. Y también se reporta otro sismo de 4.9, esto a las 5:43 minutos, así que mucha actividad sísmica en esa región de Ciudad Hidalgo. Tal vez algo tenga que ver ahí con el tema del volcán de fuego. Ya ve que hay mucha cercanía, pero no vamos a especular sobre el tema. Serán los expertos los que opinen de esta situación. Por lo pronto sí está otro sismo de 4.9, esto a las 5:43 minutos, así que mucha actividad sísmica en esa región de Ciudad Hidalgo. Tal vez algo tenga que ver ahí con el tema del volcán de fuego. Ya ve que hay mucha

0: tarea periódica. Cada vez que ocurre un movimiento sísmico superior a los 5 grados, siempre es importante hacer la revisión para ver que no hay algún tipo de afectación en los castillos, en las cadenas de carga, y evitar que pueda haber algún riesgo de colapso. Por ello, importante siempre hacer las revisiones de manera periódica. Y como bien lo comentas, Alejandra, hasta las 8 de la noche del día de ayer, pues han registrado 2.665 réplicas de aquel movimiento sísmico de 7.4 ocurrido en Ciudad Hidalgo, siendo el de mayor intensidad una réplica de 6.5.
1: Ya en las 12 del mediodía con 38 minutos, nos vamos con las notas de Arriaga. Y es que Calera FC se corona campeón de la Liga Master 40.
0: Así es, la Liga de Calera, sí, del Calera FC, pues se corona campeón de la Liga Master de 40 años. Estos señores que todavía andan haciendo su mejor esfuerzo al participar en este tipo de eventos deportivos, con gran emoción y pasión y un excelente ambiente deportivo, se llevó a cabo la gran final de la Liga de Fútbol Master 40 en el campo municipal de Arriaga, donde decenas de familias se dieron cita para apoyar y disfrutar de esta gran fiesta deportiva. El regidor Jorge Luis Serrano, en representación del presidente Alejandro Patrino Fernández, hizo entrega de la Copa a Calera FC, gran ganador, y reconoció el esfuerzo, disciplina y entrega de todos los miembros del equipo, quienes participaron de manera muy entusiasta, y reconoció también a cada uno de los equipos que formaron parte de este torneo y que con su entusiasmo y espíritu deportivo hicieron posible esta gran competencia. Así que desde el ayuntamiento pues se continúa trabajando, impulsando actividades deportivas para fortalecer la convivencia sana, competitiva y un estilo de vida más saludable. Así que la invitación es para que en el próximo torneo pues sean más equipos los que se vayan sumando a esta importante actividad.
1: Ya a las 12 del mediodía con 40 minutos, pronóstico meteorológico 24 horas, válido para hoy martes 22 de septiembre.
0: Así es, un canal de baja presión se mantendrá sobre el sureste mexicano y en interacción con la cercanía de la vaguada monzónica favorece el aporte humedad hacia Chiapas. A esto se sumará la vaguada de niveles altos de la atmósfera que reforzará la inestabilidad y propiciará el desarrollo de lluvias y tormentas principalmente durante la tarde-noche, tal y como le dábamos a conocer. Hay que estar muy pendientes, por favor, de las condiciones climáticas. Aquí lo mantendremos informado para que usted tome su mejor decisión.

0: Son las 12 del mediodía con 41 minutos. Vamos a las condiciones de clima con Alejandra Lorenzana.
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2: Ya las 12 del mediodía con 41 minutos. Estas son las condiciones climatológicas para el día de hoy, martes 22 de septiembre del 2026. En Tonalá actualmente estamos a 33 grados, con una sensación térmica de 33 grados. Se esperan tormentas. Las máximas serán entre 29 y 31 grados y la mínima entre 24 y 26 grados. Se espera un 74% de probabilidad de tormentas eléctricas a partir de la 1 de la tarde. La humedad generará una alta sensación térmica de hasta 36 grados. El índice de calidad del aire es moderada, su índice UV es muy alto en este momento. Existe un 82% de humedad y una ligera brisa de 10 kilómetros por hora. Para nuestra gente de Arriaga, 33 grados, mayormente nublado, con una sensación térmica de 41 grados. Se esperan de igual forma tormentas. Las máximas serán entre 32 y 34 grados, las mínimas entre 22 y 24 grados. Se espera un 91% de probabilidad de tormentas eléctricas a partir de la 1 de la tarde. La tormenta continuará durante las 6 de la tarde con 45 grados.

0: 5 minutos. El índice de calidad del aire es moderada, su índice UV es muy alto. En este momento existe un 62% de humedad y una ligera brisa de 10 kilómetros por hora. En Pijijiapan, 29 grados con lluvia débil, sensación térmica de 34 grados. De igual forma, se esperan tormentas, máximas entre 28 y 30 grados y mínima entre 23 y 25 grados. Se espera un 100% de probabilidad de tormentas a partir de la 1 de la tarde. La humedad generará una alta sensación térmica de hasta 39 grados. El índice de calidad del aire es no saludable. El índice UV es muy alto. Existe un 82% de humedad y una ligera brisa de 10 kilómetros por hora. Para la capital chiapaneca, Tuxtla Gutiérrez, 32 grados parcialmente nublado con una sensación térmica de 36 grados. Se esperan de igual forma tormentas. Las máximas serán entre 32 y 34 grados y la mínima entre 21 y 23 grados. Se espera un 96% de probabilidad de tormentas eléctricas continuas a partir de la 1 de la tarde. El índice de calidad del aire es moderada, su índice UV es muy alto. En este momento existe un 55% de humedad y una ligera brisa de 10 kilómetros por hora. Para nuestra gente de San Cristóbal de las Casas, 20 grados con lluvia. Se espera tormentas fuertes, las máximas entre 20 y 22 grados y la mínima entre 11 y 13 grados. Se espera un 100% de probabilidad de tormentas eléctricas continuas a partir de la 1 de la tarde. El índice de calidad del aire es moderada, su índice es alto. En este momento existe un 71% de humedad y una ligera brisa de 8 kilómetros por hora. Para nuestra gente de Tapachula, 31 grados mayormente nublado con una sensación térmica de 36 grados. Esperan tormentas, las máximas entre 31 y 33 grados, mínimas entre 22 y 24 grados. Se espera un 100% de probabilidad de tormentas eléctricas continuas a partir de la 1 de la tarde. El índice de calidad del aire es moderada, su índice UV es muy alto. En este momento existe un 69% de humedad y una ligera brisa de 11 kilómetros por hora. Para nuestra gente de Santo Domingo, Zanatepec, 34 grados parcialmente nublado, con una sensación térmica de 42 grados, se esperan tormentas dispersas, las máximas entre 34 y 36 grados y la mínima entre 23 y 25 grados. Se espera un 70% de probabilidad de lluvia a partir de la 1 de la tarde. La humedad generará una alta sensación térmica de hasta 41 grados. El índice de calidad del aire es moderada, su índice UV es muy alto en este momento. Existe un 57% de humedad y una ligera brisa de 8 kilómetros por hora. Ya para finalizar, Ciudad de México, 25 grados soleado. Con una sensación térmica de 25 grados, se espera un cielo parcialmente cubierto y las máximas entre 25 y 27 grados, la mínima entre 13 y 15 grados. Se espera un 10% de probabilidad de lluvia para el día de hoy. El índice de calidad del aire es moderada, su índice UV es muy alto en este momento. Existe un 36% de humedad y una ligera brisa de 11 kilómetros por hora. Estas son las condiciones climatológicas para el día de hoy, martes 22 de septiembre del 2026.
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2: Son las 12:45, vamos a un corte comercial y enseguida regresamos.
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1: Son las 12 del mediodía con 49 minutos. Ya estamos en la recta final de este su programa Línea Abierta. Agradezco a los amigos de aquí de la colonia 6 de diciembre que nos han compartido un reporte en relación a una falla de energía eléctrica. Estamos dándole seguimiento a su reporte. Agradezco mucho que nos comenten, por favor, el número de registro o también está en su medidor o está en su recibo de luz, y de esa forma podemos agilizar un poco más el trámite. Gracias a quienes se ponen en contacto con nosotros. Y también en relación al tema de la colonia Hermano Cerdán 2, ya estamos dando seguimiento, ya compartimos esa información gracias a quienes nos confían y nos hacen nos comparten esta información para darle seguimiento a sus reportes. No se olvide, están nuestras líneas telefónicas 966-192-10. Ese es nuestro mensajero, 966-192-10, para que nos comparta usted información en relación a ello y podamos en un momento dado pues turnar de conocimiento esto para que se vaya atendiendo esta situación en los municipios de Arriaga, Tonalá, Pijijiapan, Mapastepec, Chahuite, Estapana y Zanatepec. De esta forma estamos dando seguimiento a sus reportes.

Son las 12 del mediodía con 52 minutos y en relación aquí a un mensaje que nos envían para preguntarnos la situación actual en estos momentos en la cabecera municipal. Gracias a Dios todo tranquilo, pero sí, vemos pues que se atienda las necesidades de la población. Ojalá y se aperture rápidamente una mesa de diálogo donde se puedan dar a conocer las situaciones y sobre todo dar seguimiento, ¿no? Lo que nos están comentando acá, dónde están nuestros legisladores para buscar una solución a esta problemática de manera inmediata. Todo tranquilo, ahorita aquí en el centro de la ciudad, si algunos establecimientos cerraron, si bajaron sus cortinas, algunos establecimientos del primer cuadro, afortunadamente pues no tenemos incidencias, eso es lo que tenemos hasta este momento. Gracias a los amigos que nos comparten información, que están en el primer cuadro de la ciudad, en los establecimientos, en los locales, gracias, pero hasta este momento no tenemos datos de incidencias mayores, únicamente esta manifestación de la cual dábamos cuenta, donde se estaba reportando que en algunos registros del primer cuadro de la ciudad, principalmente frente a Presidencia, sobre la avenida Hidalgo, estaban los manifestantes depositando piedras en los registros de drenaje, levantaron las tapas, depositaron piedras y posteriormente le aplicaron cemento en algunos puntos, esto como parte de su manifestación, pero con temas de establecimientos no tenemos conocimiento de que hayan ingresado a ninguno, solamente ingresaron allá a la Presidencia Municipal, desconocemos qué es lo que haya ocurrido allá al interior.

0: Son las 12 del mediodía con 55 minutos y en relación a la pregunta que nos hacen, que si van a haber clases ahorita en el turno vespertino, pues la recomendación sería que mejor no los mande. Sí, mejor que queden en casa, establezcan comunicación siempre, por favor, con los jefes de grupo, con los encargados de los grupos, de sus planteles educativos. Siempre es importante en el nivel básico tener comunicación con los docentes para el tema de la toma de decisiones. Siempre es importante que haya esa comunicación entre los padres de familia y los docentes con la dirección del plantel para preguntar. Hasta estos momentos no tenemos conocimiento de alguna suspensión de actividades, pero si usted considera que es riesgo, pues en la medida de lo posible evítelo, porque para qué arriesgarse, ¿no? Entonces, en este caso, no tenemos ahorita nosotros ningún comunicado de por parte de algún plantel educativo que hable de suspensión de actividades escolares, pero sí es importante de que si usted puede evitarlo, mejor evítelo. Y en relación a lo que nos preguntan, que si saben si hay paro en el tramo carretero Tonalá-Arriaga a la altura de la caseta, no tenemos conocimiento hasta este momento de algún bloqueo. Nos indican de que sí está libre la vialidad. Siempre es importante que nos comparta este tipo de información. Nosotros con mucho gusto la damos a conocer a nuestra audiencia para que por el tema de la toma de decisiones, ¿no? Pero en este caso no tenemos ahorita ningún reporte de bloqueo en el tramo carretero Tonalá-Arriaga. No nos indican nada. Y en el tema de lo que teníamos conocimiento es del tramo del Libramiento, ¿sí? El tramo del Libramiento, ahí a la altura del desvío del crucero de la muerte, el desvío del PDH, es lo que sí teníamos conocimiento, al igual que el tema del tramo carretero Tonalá a Paredón, que eso es lo que nos registraron en la mañana de este día, y continuamos pendientes por ese tipo de situaciones. Bueno, pues son las 12 del mediodía con 57 minutos, ya llegamos a la parte final de este programa. Alejandra.
1: Muchísimas gracias a toda nuestra audiencia que siempre está pendiente de este su espacio de Línea Abierta. Mi nombre es Alejandra Lorenzana y los invito a que se queden conmigo hasta las 5 de la tarde.
0: Bueno, pues soy su amigo y servidor José Rivera. Me despido de ustedes a nombre de todo el equipo de producción que hace posible este programa Línea Abierta de GRC Noticias. Como siempre, agradeciendo la gentileza de su atención y también pues arrancando la invitación para que continúe con la programación variada que hay pensando en usted, para que se la pase muy bien en compañía de ustedes, queridos. Cuídese mucho, que tenga excelente tarde. Si Dios lo permite, mañana nos escuchamos en un programa más de Línea Abierta. Que tenga excelente tarde. La recomendación, como siempre, manténgase pendiente de los espacios informativos de GRC Noticias.

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9: La 1:00.
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0: tarde con nada más y nada menos que con 8 minutos, oro sólido. Ya estamos bien arriba a través de La Poderosa, a través del 100.7 FM, a través de la frecuencia que siempre está bien arriba. Sí. Y bueno, para mí es un gusto y un placer estar con todos ustedes a través de esta frecuencia, a través de estos micrófonos. Y bueno, ya lo sabe, mi nombre es Ale Lorenzana, Alejandrita para muchos, Alejandra para otros. Y bueno, en este martes 22 de septiembre ya estamos listos. Bueno, ya estoy lista, ya estoy preparada para llevarle lo mejor de lo mejor. Así que los invito a que me manden ya ese mensajito a nuestro WhatsApp, pero 966-123-0662, 966-123-0662, o me marquen, márquenme.
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0: Al 966-88-2171. También quiero saludar con mucho cariño, con mucho amor, a todos los que nos están escuchando a través de su aplicación GRC Radio, del sitio web www.gruporadiocomunicacion.com, y a usted que nos escucha en su Alexa. Saludos a nuestra gente de Raimundo, que quiere una canción de Laberinto. Ok, a ver, déjeme checarla. Ok, la tengo con esa canción, pero la tengo con otro artista. ¿Sí o no? No o sí. Para nuestra gente de Raimundo. Por ahí ya vi que tenemos cumpleañero. Ya saben, más adelante vamos a mandar las mañanitas. Con mucho gusto, con mucho gusto.

Se sienten las fiestas patronales. Ya se siente. mi cumpleaños, repito, mi cumpleaños. A mí me encanta, de verdad, me encanta mi cumpleaños. No hay cosa más bonita que no me guste que mi cumpleaños. También que ya se acerca las ofrendas, Chiqui Baby. Ya se viene. Que Alejandra Lorenzana venga con su ojo morado porque intentó quitarle la escoba a alguien y con la misma escoba le pegaron. ¡No, hombre! ¡Qué miedo, comadre! ¡Ay, no! Ya quisiese yo. Ya siento aquí el escobazo y las fiestas. Gracias a ti que sigues en la sintonía. Hoy nos toca el pozol, ya sabe, blanco. Hoy, ayer fue campechaneado, iniciamos el lunes con toda la actitud. Hoy martesito toca un pozol blanco. A toda mi gente, a toda mi audiencia que me está escuchando, por favor, cuídense mucho el día de hoy. Tome siempre sus debidas precauciones ante todo. Si no hay necesidad de salir, no salga. Pero como algunos, como yo, tenemos que trabajar porque hay que llevar el sustento a la casa. Porque es una familia que come mucho. O sea, la mía. No sé si la de usted también. Pero pues hay que cuidarnos, cuidar siempre a la familia, estar siempre en resguardo. Cuídense mucho a todos, a usted que me está escuchando, a toda la audiencia. A todos, les deseo un feliz martes. Y ya a la 1:12, así iniciamos. El que no baile no toma pozol. Vámonos, 1:12, muy bonita y todo, de cuarto de micha, complaciendo hasta Raimundo. Buenas tardes, saludcita de la buena.

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2: Cálmate, señor productor, por favor. Está andar haciendo cosas que no debes. Qué barbaridad. Ok, seguimos con más y complaciendo hasta la colonia Evolución. Por ahí complaciendo con Dame un pasito de Viri Primera. Gracias por seguir bien arriba.

Bueno, por ahí checando la cancioncita que nos solicitaron. Ok, es que me comenta el señor productor que es grupero. Ya saben que grupero únicamente a las 4 de la tarde. ¡Mientras nos vamos!

Le mandamos estas mañanitas para el licenciado Carlos Iván Ramos Espinosa. El día de hoy está de manteles largos, cumpliendo sus 41 añitos de vida. Él nos está escuchando en calle 5 de febrero entre la avenida Aldama y Zaragoza, barrio Nicatán. Esperamos que ya le esté pasando muy, muy bonito. Que lo consientan demasiado y que pase un día y una vida maravillosa. Muchísimas, pero muchísimas felicidades, licenciado Carlos. Nacieron todas las... Que Diosito nos lo bendiga hoy, mañana y siempre. Que tenga un día y una vida maravillosa. Muchísimas, pero muchísimas felicidades.

0: las mañanitas para nuestro cumpleañero y a todos los cumpleañeros del día de hoy, 22 de septiembre. Que la sigan pasando increíble. Hola, buenas tardes, regálame la canción de Paloma Ajena. Saludos para todos los amigos del Volante TX Servicio Público. Saludos a mi TX 18521.
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0: Y nos vamos entonces, seguimos con más, ya a la 1 de la tarde, 24 minutos, tomando nuestro pozol blanco en esta bellísima tarde. 1:24 llega Master Cumbia.

0: 1:28. Oigan, quiero mandar saludos para los niños Jani, Ariadne, Tiago, Ismael y Jesús Humberto. Desde la colonia Azteca nos están sintonizando. Saludos, Jani, Tiago y Jesús. Que tengan un excelente martes. Cuídense mucho, pórtense bien. Bueno, de este lado también tenemos más cumpleañeros. Espérenme tantito. Ahorita se los voy a mandar las mañanitas con mucho, mucho gusto. Quiero mandar saludos para la familia de Doña Margarita, que ya están en la sintonía en esta tarde. Si quieren también una canción para bailar, con mucho gusto, ahorita se las voy a mandar. Se me preocupé, chon. Vámonos. Una de la tarde ya con 30 minutos. Vamos a identificación de la media y regresamos con más música para todos ustedes a través del 100.7 FM. Estás en el Pozolazo. Hoy tomando, ya saben, nuestro pozol blanco. Ya la 1:30. Buenas tardes. Buen provecho.
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tu cancioncita. Mientras vamos a mandar las mañanitas porque tenemos más cumpleañeros. Que mandamos estas mañanitas para el señor Eberto Ramírez López, que está de cumpleaños. Lo felicitan con mucho cariño la familia Ramírez Natarel. Muchísimas felicidades hoy a nuestro cumpleañero Eberto Ramírez López. Esperamos que ya lo estén consintiendo, apapachando y pasando un día maravilloso con todos sus seres queridos. La luna ya se... Que la pase muy, muy bonito nuestro hermoso cumpleañero y que tenga muchos, muchos años más de vida. Linda está la mañana. Así también vamos a mandar estas mañanitas para Fabiola, de parte de su compañero Daniel. Que yo también espero que ya anden consintiendo ahí a nuestra amiga Fabiola. Que la cuiden, que la apapachen y que ella pase un día maravilloso. De igual forma. Muchas bendiciones a todos nuestros hermosísimos cumpleañeros. Que Diosito nos lo bendiga hoy, mañana y siempre. Que tengan un día y una vida maravillosa. Muchas, pero muchas felicidades. Un abrazo a la distancia.

1:40. Vámonos. Vámonos con más música. Con más pozolazo. Complaciendo hasta Puebla. Voy pagando. Con gustos el imaginante. Así seguimos ya. Recta final del pozolazo del día de hoy. Martes 22 de septiembre del 2026.

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2: 10 minutos nos separa ya para las 14 horas, 2 de la tarde. Y seguimos nosotros ya en los últimos minutos, donde estamos tomando nuestro pozol. Así es.

0: Ok, de este lado me estaban pidiendo la de Bidi Pan de Pam Pam de Selena, que con mucho gusto por ahí complacimos. Y de este lado, desde Barrio Nicatán, que están en la sintonía de La Poderosa, que por cierto les mandamos un saludo enorme, quieren la canción de Conjunto Nuevo Amanecer, que con mucho gusto vamos a ir complaciéndoles. Vámonos entonces y regresamos ya para despedirnos de esta hora. Esta hora nomás, no se me emocione, porque ya viene la botana. Mientras, vámonos con el taca-taca.
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las pedimos. 5 minutos y nos vamos. Nos estamos despidiendo ya de este su espacio. Del Pozolazo, soy un placer haberlos acompañado a través del 100.7 FM. Bueno, estoy yo sigo. No vengan a decir que ya me voy. No, hombre, nada que ver, nada que ver. Todavía me queda tres horas, ¿no? Y así no, ¿cuántas horas me quedan? Así que vámonos ya, pero despidiendo de esta bellísima hora del Pozolace, y nos vamos con mucho cariño, con mucho amor. Ya saben a dónde, a la botana, pura música de banda, regional, ranchero y norteñito. Así que aquí nos estamos despidiendo. Ya 1:56.

0: eso es todo, amigos.
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1: Las 12 en punto.
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0: Son las 12 en punto y es hora de ir por la botana. Sí, de la botana. 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

Tarde con 6 minutos. Buenas tardes, bienvenidos a la botana del día de hoy. ¿Qué vamos a comer hoy, mi gente preciosa? Usted mándeme lo que vamos a comer hoy, que ya lo voy a ir subiendo. Bienvenidos, bienvenidos a este su espacio únicamente de banda regional, ranchero y norteñito.

0: Uy, qué deli. Por ahí nos mandaron una charola, pero increíblemente sabrosísima. Que la verdad, sí se me viene antojando. Las que comienzan ya a deleitar sus sagrados alimentos. Mi nombre es Alejandra Lorenzana. Seguimos con más a través de La Poderosa, a través del 100.7 FM. Y bueno, estamos en tu espacio de banda regional, ranchero y norteño, así que puedes ir mandándome ese WhatsApp al 966-123-0662, 966-123-0662, o también por mensaje de texto, también por ahí, por ese medio complacemos. Hoy también tengo estreno, así que, ojito, no te vayas a perder el estreno en la botana de hoy, Además, también te puedes comunicar conmigo por medio de una llamadita 966-688-2171. 966-688-2171 es nuestro número de llamadas para que te comuniques conmigo en este momento. No, hoy no están en ninguna red social, así que me va a tener que aguantar hasta el día de mañana. Mañana miércoles, dice aquí nuestro calendario, que me toca estar con ustedes, así que aguanten un día, que ya casi.
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0: Ya a las 2 de la tarde, 8 minutos. Que vamos a escucharme en esta bellísima tarde. Oigan, por ahí, a ver. Bueno, vamos a comer unos taquitos, quesito, costillita. Es que no encuentro si son taquitos esos de qué, de frijol, ¿verdad? Ay, si no, de frijol, pero creo que es con chorizo. Y un quesillito, no, hombre, qué delicia, ya hace un hambre, yo ya tengo un hambre, pero de esas así exageradas, qué hambre, mujer. Pero bueno, vámonos con más, hoy no es shots, porque es martes. Hay que controlar nuestro bebedera. Hoy no, mañana quién sabe. A partir del jueves yo creo que ya vamos a estar dando shots, porque como ya están las fiestas y todo, pues ya sabe. Bueno, por ahí comenzamos para ya saben quién, nuestro lanzamiento de esta semana de Gerardo Coronel. Y bueno, nos vamos ahora con Toño Lizárraga. Para ya saben quién le dedico esta canción, pero Toño viene y nos dice, ¿por qué no lo intentamos otra vez?

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0: las 2 de la tarde, 19 minutos. Seguimos con más en La Botana y complaciendo a Vicente Guerrero. El color de tus ojos con la banda MS. Oigan, de este lado dice, como ya viene tu cumple, ya vamos a tomar shot. Aparte de que cae viernes y los viernes siempre shot, no los castigo, ¿eh? Así que sí, vamos a tomar doble shot. Uno porque es viernes y otro porque va a ser mi cumpleaños. Fin. Y el que no tome shot, ándale, no lo voy a considerar mi amigo, mi amiga, mi amigue. Oigan, ya las 2:20, ¿quién más anda?
1: Hola, buenas tardes, hola. Alejandrita.
0: Buenas, buenas.
1: Quiero pedirte un gran favorzote grande.
0: Dígame usted.
1: Si puedes mandar saludos aquí a la frutería La Central.
0: Ajá.
1: De aquí de San Joaquín, Querétaro.
0: San Joaquín, Querétaro.
1: Especialmente para mi jefe, Baldo.
0: A don Baldo.
1: Y si me puedes complacer con una canción.
0: ¿Cuál va a ser?
1: ¿Qué canción podrías ponerme?
0: Banda regional ranchero norteño.
1: Una bonita, tú pon una bonita ahí. Es que te quieren escuchar desde aquí. ¡Guale! Que estamos descargando las frutas. Gracias, Alejandrita, de parte de los saludos van de parte de Josefita.
0: Gracias,
1: queremos escucharte.
0: Josefita.
1: Va, estamos escuchando la Alexa. Cuídate mucho, Ale.
0: Gracias, igualmente. Gracias, Josefita. Saludos a tu papá, Baldo. Hasta Querétaro. Oigan, cuídense mucho. Muchas gracias por siempre. Están en la sintonía. Allá en San Joaquín, Querétaro, por medio de su Alexa. Muchísimas gracias por siempre estar al 100.7. Ay, ya dejen de antojarme, muchachos. Deliciosa comida, andan deleitando el día de hoy, a los que apenas andan haciéndola, mándeme por ahí su foto y dígame, ya casi mi Alejandrita, ya casi está la botana de hoy, la comidita, y yo la voy a ir subiendo a nuestro estado. Vámonos con más música de este lado, pidiéndome, ok, es que me dijeron una de calibre 50. Y como siempre les pongo la que yo quiera. Me dijeron no, la del tierno se fue. Las 2:22. Sí, hola, Flaquita, muy buenas tardes. Espero te encuentres muy, pero muy bien. Oye, soy mi trabajador de estrella. Cuídate mucho, mi rey David, X059, como siempre. Un abrazo a la distancia. Y a todos mis amigos TX, que siempre andan bien arriba, TX065-32. TX84-184. TX073-7477. ¿Quién más? Ya hasta se me olvidó. Ya se me olvidaron todos. Bueno, los chulos también que andan en el colectivo. Ruta 301, 302, ruta 17, ruta 11. A las rutas pesquería. La gloria, la línea. Ah, no, obvio que no. Ya a las 2:23. Buen provecho a usted y a toda su hermosa familia que están deleitando ya sus sagrados alimentos. Esta es la hora de la botana.

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2: Dos de la tarde, 28 minutos.

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0: accidente de motocicleta se registró en el tramo carretero Tonalá-La Polca, en la altura de la peligrosa pendiente con zona de curvas. Conductor de la motocicleta resulta lesionado la tarde de ayer lunes. Tráiler se accidenta en tramo Pijijiapa-Mabastepec, a la altura de Chegaray. En Tonalá, lluvia intensa acompañada de tormenta eléctrica provoca fallas en el suministro de energía la noche de ayer lunes. En Tonalá, transportistas reportan arrastre de arena y grava en la calle 21 de marzo, esquina con Revolución. Piden atención a las autoridades. Camioneta pick-up se sale de la cinta asfáltica en el tramo carretero Arriaga-Tonalá, a la altura del puente Los Limones, la tarde de ayer lunes. Hasta las 20 horas del 21 de septiembre se han registrado 2,665 réplicas del sismo de magnitud 7.4. Arriaga Calera FC se corona campeón de la Liga Master 40, y es que con gran emoción, pasión y un excelente ambiente deportivo se llevó a cabo la gran final de la Liga de Fútbol Master 40 en el campo municipal de Arriaga, donde decenas de familias se dieron cita para apoyar y disfrutar de esta gran fiesta deportiva. El regidor Jorge Luis Serrano Jiménez, en representación del presidente Alejandro Patrinos, hizo entrega de la Copa Calera FC, gran ganador, y reconoció el esfuerzo, disciplina y entrega de todos los equipos participantes. Pobladores de Panedón bloquean libramiento Tonalá. Exigen atención a sus demandas en relación a la problemática de las aguas residuales la mañana de este martes. Reportó para GRC Noticias Alejandra Lorenzana.
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Ya a las 2 de la tarde con 40 minutos. Oigan, por ahí complaciendo con Te Amo de Edgardo Núñez. Hasta yo me emocioné con Edgardo. Ok, de este lado también me están pidiendo la de Más que Disney de Edwin Luna y la Tracalosa de Monterrey. Oigan, hoy andamos con todo. Que si el color de tus ojos, que si el tierno se fue para ya sabías quién, ¿por qué no lo intentamos otra vez? Que si Te Amo. ¡Presta! Y ahora Más que Disney, porque yo ya no regreso contigo, chiquito. Vámonos con más. Ya en la recta final de La Botana, pura música de banda regional, ranchero y norteñito. Ya a las 2 de la tarde, 41 minutos. Ya casi también por irnos despidiendo de esta hora. Así que quédate en la sintonía. Sigue bien arriba. En la hora de La Botana.

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4: La temperatura, 31 grados.
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1: A las 2:51, complaciendo No es de Madera de Joan Sebastián, que la mandamos para Arriaga. Gracias, Arriaga, por estar en la sintonía de La Poderosa.

hemos tenido de todo un poco el día de hoy, ¿eh? De todo un poco. ¿Qué te parece? Nos vamos con más música.

Ya a las 2:52 de Luis Ángel el Flaco. Y si se quiere ir. Y si se quiere ir, ¿usted qué le diría? Le diría, vete ya, papacito. O quédate y siéntate. Ya a las 2:53, Luis Ángel el Flaco.

0: Pues si se quiere ir, que le vaya bien. Porque aquí no somos migajeros. ¿O será que sí? Bueno, ya no juzgo, ya no digo nada. Oigan, por ahí nos mandan un videíto desde... un caldito desde la colonia Vicente Guerrero, donde están bien arriba. Buen provecho, oigan. Ese caldito se ve delicioso. Buen provecho, buen provecho. Gracias por compartir. Ya las 2:57, amigos de La Poderosa, estamos despidiendo esta hora de La Botana, pura música de banda regional, rancherito y norteñito, y nos seguimos escuchando a las 3 de la tarde. ¿Cómo que no? ¿Cómo que no? Seguimos porque en esta tarde nubladita no hay pretexto para echarnos un bailongo. Así es, porque ya nos toca bailar a usted y a mí en el meneo musical. Así que sigan la sintonía y pida su canción favorita. ¿Con qué vamos a bailar? Los Ángeles de Charlie, Los Ángeles Azules, con Shakira, con la Sonora de Margarita. Bueno, usted escoge su canción favorita para echar bailón con esta bellísima tarde de martes 22 de septiembre. Vámonos ya a las 2:58. Esto fue La Botana.
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0: Las 3:00.
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0: tiquitacatí.
1: La lluvia, digo. Taca. Achis, achis, no sé. Yo no sé, no sé. Provechitos de la capital de Chiapas. Y el precioso Tuxtla. Ahorita les mandamos. Ay, muchas gracias, familia López. Muchas gracias, muchas gracias. De este lado, saludo a don Cristóbal en la Novena Norte y a doña Adelita y Ana Arriaga, que andan en la sintonía de La Poderosa. Y bueno, quieren la canción de Cariñito. Con mucho gusto, ahorita se las voy a mandar. De este lado... Dice, buenas tardes, Alejandrita. ¿Me puedes poner una canción de Los Ángeles Azules? Aunque no estés conmigo. Por favor, gracias. Excelente tarde. Calo. Muchas gracias. Saludos, mi chula. Que yo estoy gozando. Ahorita te mandamos tu canción.

0: De este lado, ¿quién más anda? Buenas tardes, buenas tardes. Buenísimas tardes.
1: Buenas tardes, señorita Alejandra. ¿Me puede regalar una rolita, la del pato cuacuá, de favor? Pato gracias, cuacuá. Bendecida tarde.
0: Gracias. Pato cuacuá. Muchas. ¿Será la del pato ping-pong? Déjeme checarla si esa la puedo poner. Ah, esa. Sí la puedo poner. Aquí está. Con Chema y su grupo Talento la tengo. Con él la puedo poner. Con mucho gusto. Con mucho gusto. Saludos. Vámonos a bailar porque no hay pretexto. Ya se nubló más. Así que ahora sí, echarle bailongo. A todo lo que da, seguir bailando, disfrutando de esta bellísima tarde de martes. Buenas, buenas.
2: Hola, Andrita, buenas tardes. Hola. ¿Será que me puedes complacer con la de Equilibrio? Me parece Equilibrio. Con Nati. Equilibrio. Antes que se vaya la luz, por favor. Nati. Bendiciones.
0: Es que uno sabe que nada más comienza el rayito y no el rayito colombiano. Y ya se quiere ir la luz. Ayer estábamos platicando, ayer estábamos juntos los cuatro locutores. A las 6:30 de la tarde estábamos juntitos aquí en la estación. Y todavía decimos, nos atrevimos a decir, qué milagro no ha sido la luz. Y al ratito trácatela. Y ya nosotros digo que, ah. Pero bueno, vámonos a bailar. Equilibrio, se los voy a mandar con los del sabor. Sal y vale. Ya a las 3:09 antes de que se vaya la luz. Vámonos a bailar en este menú musical 966-123-0662 Número de WhatsApp o llamada 966-88-2171 complaciendo a Zarriaga. Adolescente banda. Y vamos.

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0: Ya las 3:25, antes de que sigan las amenazas de que no paso yo las canciones, vámonos con más. Oigan, ya está lloviendo al fin, así que va a seguir refrescando, esperamos que sí sea. Y que además usted no va a tener pretexto de que se hace calor para bailar. Por cierto, vamos a mandar un saludo para Mafer de parte de su papá. Y quieren la canción Todos Me Miran de Gloria Trevi. Perfecto, esa canción ahorita no la puedo poner hasta las 4 de la tarde, porque ahorita es pura música para echar bailongo.
1: Ay, papá.
0: Así que más adelante les estaré complaciendo. Saludos para Mafer y a su papá. Mientras, quiero mandar saludos hasta nada más y nada menos nuestra gente hermosísima de Xahuites. Xahuites, Oaxaca, que también está el 100.7, ya en la sintonía de La Poderosa. Híjole, es que tampoco sé. Perdone usted. De las 3:26, vámonos con el Pato Pimpón para bailar en este martes. De las 3:26, complaciendo.

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las 3:38 PM, complaciendo con los Carquis, y saludos para Carlos. Saludos, Carlos, feliz tarde. Y oigan, tarde lluviosa para Tonalá. No sé cómo anden en Arriaga, en Pijijiapa me dijeron que también ya estaba lloviendo, en Tapachula también me comentaron eso. Arriaga, ¿qué tal? Ya cayó la lluvia por allá. Me encanta que ante acontecimientos siempre estemos con una grata sonrisa, con grandes chistes, con grandes relajos. Es que ya me llegaron varios chistes bien buenos, pero es que no los puedo decir al aire porque siento que nos van a funar.

0: están buenísimos. Yo quisiera compartírselos. Llevo como 10 minutos riéndome del mismo chiste.
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0: Ay, no, vámonos.

0: vámonos ya recto final del menú musical.
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0: Mire, como que me leyeron el pensamiento de lo que aquí traigo, el chiste que me dieron. Culiquitaca. Es que dicen, nos vamos a inundar. Está buenísimo el chiste. Con la lluvia, capaz y sí, capaz y no. Oigan, ya vámonos a bailar mejor, a reír, a seguir disfrutando de este martes. Ay, ahora sí, disfrutar de la lluvia. Pedíamos lluvia las semanas pasadas, ayer ya cayó nuestra primera tormenta eléctrica. Hoy ya está lloviendo, ahorita para que nos refresque un poco, aunque sea. Según, va a llover toda la semana. A esta hora, entre las 3 y las 4 de la tarde, así que... Y las noches también leí, así que con mucho cuidado todos. Cuídense mucho, ya en las 3 de la tarde, 40 minutos, vámonos a escuchar a los papis. Para el buen amigo. Para el buen amigo Sergio. Bueno, no se la dedican a él. Él la pidió. Vámonos, llegan los papis, 341.

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1: Complaciendo hasta el barrio Las Flores. Con Mar Anthony, Flor Pálida, oigan. Sigue lloviendo ahora con sol. Con el sal solecito que nos calienta un poquito. Lluvia con sol.

0: Pues ni modo. Pasa nada, chiquillos. Oigan, nos estamos despidiendo. 4 minutos. Nos separan ya para las 16 horas, 4 de la tarde. Y bueno, te recuerdo. Te recuerdo que ya es mi última hora. Así es, yo me voy de estos micrófonos hasta las 5 de la tarde. Así que acompáñame en estas tandas poderosas. Recuerda que tú puedes pedir tu canción favorita de cualquier género: banda, regional, ranchero, norteño, salsa. Vallenato, cumbia, tropical, serenata, bolero, romántica, ahora sí, grupero, pop, rock en español. Porque aquí no hablamos English. Así que a las 4 de la tarde, las tandas poderosas. Mientras estamos despidiendo, ya está hora. Las 3 de la tarde, 57 minutos. Este fue el meneo musical.
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11: Las 4:00.
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1: Bueno.
2: Sergio.
1: Hola, mi amor.
2: Oye, te llamo para decirte que no voy a poder ir a la cena de tu cumpleaños, porque sabes que acaba de llegar una amiga de Puebla y me invitó a salir con unas amigas.

las 4 de la tarde con 13 minutos. Bienvenidos a las tandas poderosas del día de hoy, martes 22 de septiembre. Oigan, por ahí complaciendo con El Sol No Regresa, que la teníamos pendiente. La mandamos hasta Arriaga. También Se Acabó el Amor, del Chapo de Sinaloa, que la mandamos para el amigo Ismael en Los Ángeles, California. Y por ahí, Tú Me Quieres Lastimar, de Grupo Ladrón, que también nos la solicitaron. Tengo pendiente Todos Me Miran, de Gloria Trevi. También ahorita quiero mandar saludos al amigo Manuelito, que nos escucha ya en Colima y que nos pidió La Incondicional. Saludos, mi amigo. Ahorita te la mandamos de bolón ping-pong. De este lado, buen provecho a nuestro amigo Shava Gómez.

0: buen provecho, hasta Hermosillo. Dice, buenas tardes, ¿me puedes poner una tanda de Los Temerarios? Y un saludo para Gerardo, que está alegre, acaba de ser su cumpleaños. ¡Gerardo! Espero que la hayas pasado muy, pero muy bonito. Cuídate mucho y ahorita les mandamos algo de Los Temerarios. A seguir disfrutando en este martes 22 de septiembre. Mi nombre es Alejandra Lorenzana y estamos en la sintonía de La Poderosa a través del 100.7 FM. Y bueno, déjame decirte que de estos micrófonos me voy hasta las 5 de la tarde, así que comunícate conmigo 966-688-2171, 966-688-2171, 966-123-0662, nuestro número de WhatsApp, así que estamos bien arriba. Es martesito, vámonos a nuestra pausa, volvemos con más tandas a través del 100.7 FM.
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0: 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La temperatura, 29 grados.
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minutos ya nos separan de este martes para despedirnos. Hasta la Colonia Evolución, Barrio Nicatán, Arriaga, para don Humberto Salazar en Tuxtla. Por ahí también quiero mandar saludos a nuestra gente de Xahuites. Muchísimas gracias a todos los que me acompañaron en este martes 22 de septiembre. Los voy a dejar en las manos de Armando Canizales en la hora del volante. Mientras tú y yo, yo y tú, familias preciosas, nos despedimos desde Marte. Nos escuchamos mañana, primeramente Dios, en punto de las 12 del mediodía. Mi nombre es Alejandra Lorenzana. Un gusto y un placer, como siempre, estar contigo a través de esos micrófonos. Disfrutemos de esta tarde nubladita, de esta tarde lluviosa. Muchas gracias. 5 minutos, nos vamos. Su besito, buenas tardes, buenas noches, buenos días. Hasta mañana, chiquis baby. Nos despedimos en las tandas poderosas. Ay, ay, ay. Con Miguel Aceves Mejía. Uy, uy, uy. Tú y las nubes. Bye, bye.

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0: 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Cuerpo no está cansado, está deshidratado. Si tienes antojos, dolor de cabeza, poca energía y cansancio, tal vez no necesitas café. Muchas veces confundimos la deshidratación con hambre, cansancio, ansiedad, antojos, dulces, dolor de cabeza o falta de motivación. Incluso una deshidratación leve puede afectar en la energía, concentración, rendimiento físico, humor y recuperación. Así que antes de otro café o snack, toma agua, agrega electrolitos si entrenas mucho, espera 15 a 20 minutos y observa cómo responde tu cuerpo. Recuerda que la energía también se construye hidratándote bien. Mantente sano, mantente hidratado y di me siento bien.
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6: Las 5 en punto.
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Señoras y señores, las 5:06 p.m. y es un gusto poder estar aquí en esta cabina de radio La Poderosa 100.7 FM. Yo soy Armando Carizales y en esta tarde lluviosa de martes 22 de septiembre, claro que ya es martes, y el día de hoy estuvimos disfrutando de una tarde bastante lluviosa, una tarde que en vez de venir a trabajar, la verdad, soy sincero, sí me quería quedar a dormir en mi casa. Armando. Pero también aquí puedo dormir a gusto en los comerciales, dicen. No, no es cierto. Oigan, ¿cómo están, gente de La Poderosa? Muy buenas tardes a todos mis amigos de Laura el Volante, a mis amigos también que andan ahí en el taxi, que andan en las diferentes rutas de colectivos aquí en el municipio de Tonalá. Y como siempre, la recomendación en esta tarde de lluviosa: recuerde manejar con mucha precaución, bájele un poquito más a la velocidad, porque recuerde que ahorita con el asfalto mojado, pues el frenado es un poco más complicado. Ahí está también los saludos en esta tarde muy especial para nuestro amigo el 183, que por cierto me lo encontré, venía de camino aquí a la Poderosa, y por ahí me encontré el buen amigo don Agustín. Un saludo para él en esta tarde. Gracias también a aquellos que ya se están reportando para solicitar sus temas musicales a través de La Hora del Volante. Déjame te recuerdo el número de teléfono para llamadas, es, anota muy bien, es 966-688-2171. El WhatsApp de la tarde, 966-123-0662. Yo soy Armando Canizales y a partir de ese momento yo te acompaño, y claro que andamos muy mexicanos, así que más adelante muy atento a través de nuestras redes sociales @lapoderosatonala, porque vamos tal vez a hacer un pequeño like para poder saludar a cada uno de ustedes. Mientras tanto, nos vamos con esta canción que no podría faltar aquí en La Hora del Volante, y nos vamos con esto que es a cargo del Gran Silencio. Sí, es correcto. Esto se llama el Chunter Style. Son las 5:08 p.m. y estamos bien, pero bien arriba.

Y al ritmo de Willy Colón, esto se llama Talento de Televisión, las 5:12.

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1: Ya a las 5 de la tarde con 19 minutos y estamos de regreso después de un corte con la mejor programación, que es La Hora del Volante, para todos ustedes, transmitiendo desde Tonalá, Chiapas, para todo el mundo también a través de nuestra aplicación GRC Radio en www.gruporadiocomunicacion.com y en dispositivos Amazon Alexa. Nada más le tiene que decir a su dispositivo Amazon: Alexa, reproduce La Poderosa de Tonalá, y así de fácil nos encuentras en todo momento y en todo lugar. En este martes 22 de septiembre, déjame decirte también que es muy grato poder saludarte a través de las redes sociales. Aquellos que se están conectando en esta tarde, dice mi amigo Santi: soy Mateo, saluditos desde Tonalá, Chiapas. Muchas gracias a todos los que ya se están uniendo en esta tarde a través de la plataforma digital de el TikTok. Muchas gracias también a aquellos que se andan reportando por el WhatsApp 966-123-0662 para poder solicitar sus temas musicales, ya saben, para bailar, norteño, banda. Ustedes nos dicen qué quieren escuchar, nada más que ya más adelante vamos a estar escuchando también las canciones para recordar en punto a las 18 horas 6 de la tarde. Saluditos ahí para Natarén, a toda la banda copelera, dice 5:20. Y oigan, yo te quiero recomendar en esta tarde, si yo no sé ustedes, pero cuando llueve, esta tarde lluviosa, saludándoos hasta Colombia, gracias también hasta Colombia, ahí para Dial Estéreo, muchas gracias por estarse reportando a través del TikTok. Yo no sé si a ustedes les da hambre, les da sueño, las dos cosas, o les otra cosa también, cuando está en una tarde lluviosa, ganas de leer un libro, ganas de dormir, ganas de deleitarse de unos sabrosos alimentos. 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Vámonos a disfrutar entonces de algo que es de Wilfrido Vargas. 5 de la tarde, 22 minutos. Estás en La Hora del Volante.
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0: Y ahí suéltanos a Pedro Fernández con Yo no fui. Fue Pepe. Desde Cacholandia al 100.7, mi hermano. Saludo a toda la banda de Cacholandia.
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2: 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Excelente tarde, ya a las 5 de la tarde con 34 minutos. Continuamos a través de la mejor frecuencia, la poderosa del 100.7 FM, donde estamos bien, pero bien arriba. Saludando a todos mis amigos que también se andan conectando a través de la plataforma digital de TikTok, a través de la frecuencia modulada, también ya estamos totalmente en vivo. Así que saludamos a nuestra amiga Lupita Paola. Saludos para mis amigas Sugey y Darani. Saludos también para Camilo. ¿Cómo te llamas? Me llamo Armando Canizales. Para estar, para todos ustedes, bien arriba a través de esta plataforma, a través también de la aplicación GRC Radio, aquellos que nos están viendo de otros lugares de la República Mexicana, de otros países también, pues nos pueden seguir en nuestra aplicación GRC Radio. Si la encuentras en Google Play, en App Store, así la puedes buscar, es totalmente gratis y puedes sintonizar todas las estaciones de Grupo Radio Comunicación. Dice, muy buenas tardes, saludos desde Carolina del Sur, por favor, saludos a toda la raza de conductores de la ruta. Ahí está, pues, 7351 cordiales, aplicando los ceros en todo momento, ya se la sabe. Ven, que todo les marque 99 a todos mis amigos que andan en los 400, que estén también Tonalá, Pijijiapan. Saludos para Sánchez Jorge, a toda la colegancia también que anda en la ruta Tonalá, Arriaga, Tonalá, Pijijiapan, Tonalá, perdón, Tonalá, Puerto Arista, aquellos también que andan transitando en los diferentes sitios de taxis, en la unidad 183, la 052, la unidad 14 del municipio de Arriaga. Saludamos también a los amigos de Chagüites, Oaxaca, que siempre nos escuchan también ahí en la ruta Arriaga, Chagüites y viceversa. Especialmente la unidad TX18521, que siempre se anda reportando con nosotros y que en esa tarde también pues nos anda escuchando. Le mandamos un fuerte abrazo a toda la gente bonita de Pijijiapan, también a todo Tonalá. Saluditos para Lupita Paola, para Castillo, para nuestra amiga Julieta, que también anda dando tap tap a la pantalla, y claro, ya se anda reportando nuestro amigo Adolfo del TX18521. Ya sabía yo que nos está escuchando y que él siempre está bien arriba día, tarde y noche. Sean como nuestro amigo Adolfo. Dice, muy buenas tardes a los amigos de La Poderosa. Saludos ahí para nuestra amiga Julieta, para Yuxil, también para Armando, mi tocayo. Dice, ¿dónde anda Alejandra Lorenzana? ¿Quién sabe? ¿Se la llevó la lluvia o el hambre? Dice, porque no había comido. Así que muy bien merecido descanso y buen provecho también para ella. Saludos para Anthony, para nuestro amigo Mateo, también que se anda reportando desde Tonalá. Los escuchamos. Saludos ahí para nuestros amigos de Tony. Nos escuchan también ahí, dice 1953, saluditos también ahí para nuestro amigo el tío, ¿qué? Oficial. Ok, gracias por reportarse, nuestro amigo el tío oficial desde Tonalá, Chiapas, ahí en conocida taquería en esta tarde. Que todo les marque 99 a todos mis amigos también motociclistas. Dice, aquí en Chagüites está cayendo la lluvia, también por acá acaba de terminar de llover, en algunas zonas todavía se encuentra la lluvia a todo lo que da. ¿Y qué creen? No sé qué les da a ustedes, ya les había preguntado, no sé si les da hambre, les da sueño. Muchos dicen que se enamoran con la lluvia, ¿saben por qué? Porque llega Julián Álvarez en esos momentos y su norteño banda, y esta canción que es solicitada y vamos a complacer con mucho gusto para nuestra amiga Julieta, es a cargo de Julián Álvarez y se llama Te Lo Estoy Afirmando. Son las 5:37.

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2: Exactamente, nos separan 9 minutos para las 18:00, 6:00 p.m. Hemos llegado a la parte final de la hora del volante y ya casi llegamos también a la parte final de nuestro live en TikTok. Muchas gracias a todos los que se siguen conectando a través de esta plataforma. Ya saben que aparecemos como arroba la poderosa Tonalá y escuchamos también esta canción titulada Ayúdame. Ayúdame, ayúdame con esta canción que pues nos hace bailar, nos hace disfrutar. Y ahorita que les diga también con quién nos vamos a despedir, con una de las agrupaciones, a ver si nos pueden decir también en a través de WhatsApp, una de las agrupaciones que se ha presentado en todo México a la vez y que tiene canciones también muy bailables de cumbia. Saludos para ahí con nuestro amigo del TX18521, hasta con foto y todo, de donde nos va escuchando, aplicando los ceros en todo momento ahí en la carretera, porque una tarde bastante lluviosa, claro, muy lluviosa en este martes 22 de septiembre. La temperatura en esos momentos en el municipio de Tonalá, Chiapas, 26 grados centígrados. Ahora sí, podemos decir que ya está bajando un poco la temperatura a comparación de otros días que a esta hora de la tarde teníamos 29, 30, incluso hasta 31 grados centígrados. Y déjenme nada más decirles que la sensación térmica en estos momentos es de 24 grados. Entonces, por ahí alguien me marcó y me dice, no, que el clima está muy chocolatoso, está muy cafetero para disfrutar de un rico pan, una dona, una concha también, de una rosca de, no de reyes, oigan, pero sí, no sé, un rico pan. Entonces, disfrutar también de un chocolate, no sé, un arroz con leche, champurrado, ustedes dicen. Ponemos el pan, ponemos el café y dice, muy buenas tardes, saluditos para Monterrey, Nuevo León, allá nuestra amiga Janet Flores, que ya está listándose para ir a trabajar. Excelente tarde, muchas gracias por reportarse también a través del WhatsApp 966-123-0662. Y bueno, aquí sale un tema muy controversial. ¿A qué equipo le va usted? Porque aquí nuestros amigos también de la ciudad ferrocarrilera, Oaxaca, dice que el sábado 26 de septiembre, pues está el partido entre Cruz Azul y el Toluca, Club Deportivo del Toluca. 26 de septiembre. Así que dice, ya ponga sus adornos de Halloween. Saluditos a nuestra amiga Vani, también hasta Tultepec, Estado de México. Sí, porque aquí nuestro en vivo les estábamos mostrando de que ya tenemos nuestra cabina pues a punto también ya de quitarle los adornos patrios, porque pues ya el mes de septiembre ya se nos va casi en 8 días para ser exactos. Sí, en 8 días se nos va nuestro mes patrio y pues bueno, ya viene la temporada de Día de Muertos. Muchos le dicen también esta tradición mexicana, este Día de Muertos que ya viene también. Y pues muchos festejan también lo que es el Halloween, pero aquí le decimos Halloween, no Halloween, Halloween. No, las tradiciones mexicanas, por supuesto. Desde luego, poniendo en alto también el Día de Muertos, una tradición muy bonita. Así que ya viene también esta temporada, ya vienen las fiestas patronales. También que la poderosa, déjame decirte, ya va a sacar su promo oficial. Así que muy atentos. 5:54 p.m. Saluditos en esta tarde también para Juan, para Eric, para nuestra amiga Julieta, para nuestra amiga Vani. Saluditos también para Hortensia Aguilar, para Nigenda Molina. Saluditos también, una opción que si se busca, dice la pareja, así que si le va a las Chivas y que si se busca una pareja del América. Y ese día hay partido muy interesante, porque si no tienen tema para discutir, pues si hay partido ya tienen tema para discutir. Dice, para los mexicanos es Día de Muertos, punto. Así es, mi estimada amiga Julieta. Pero pues también se le ve, hay muchos que dicen el Halloween. Oigan, muchas gracias nuestra amiga Vani por esa vestimenta también ya de Día de Muertos. Vamos a estar por ahí compartiéndolas más adelante. Ya vienen esas fechas muy características. Y no, hombre, para bajar de peso ya no se va a poder, porque viene el pan de muerto, que viene también la cena navideña, que viene la rosca de reyes, que los tamales en febrero. No, un puro impedimento para no bajar de peso. ¿Qué dicen ustedes? Se lo dejamos, yo creo, para el 2027, si se puede. Ese propósito de año nuevo de bajar de peso. A ver si ahora sí se logra, porque este año yo creo que no se pudo. La temporada de dieta ya pasó. Y ni cuenta me di, con puros tacos, puros tamales, con el Pinky Flower, que los chilaquiles. Adiós, Disibada, que le vaya muy bien. Que le vaya bien. 5:56 PM. Esto fue La Hora del Volante. Y nos vamos, señoras y señores, por cuestiones del tiempo, a despedir esta hora con un tema a cargo de la Sonora Dinamita. Sí, esto que se llama La Parabólica. Continuamos a través de TikTok, @lapoderosa Tonalá.

0: Esto fue La Hora del Volante. Esperando que todo les siga marcando 99. Quedamos en 8 cordiales a través de la poderosa La Hora del Volante.
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